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1: Hola.
2: Mi amor, por favor, perdóname. Dame otra oportunidad. Hablemos.
1: Ahora no. Lo siento. Tu hora ya pasó.

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1: 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En Tropicana son las
2: 6:03.
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0: 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En Tropicana ya tenemos las 6 de la mañana, 8 minutos. 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
3: Recuerdo una escena que me viene a la mente, pero muy, muy, muy palpable. Es decir, la escucha uno, la lee uno y de una la escena, aunque no la hayamos vivido, se le viene a uno a la mente. Está Jesús llegando después de varios días. Ya le han avisado anteriormente que murió su amigo Lázaro y está ahí, frente en la cueva, donde el cuerpo ya varios días ya olía. Pues bien, frente a él, una de las hermanas de Lázaro. Lo conocía perfectamente porque Jesús en sus tiempos pasaba ahí con ellos, con Lázaro, con Marta, con María, y ahí estaba una de ellas frente a Jesús. Jesús, maestro, ¿no te diste cuenta? ¿Cómo apenas aparece? Mejor dicho, reclamos como si fueran estos tiempos 2025. Y Jesús, mirándola a los ojos, le dijo la palabra más espectacular que hoy retumba en nuestros corazones. ¿No te he dicho que si crees verás la gloria de Dios? Con solo escucharla, sé que llega directamente a nuestros corazones. Déjame repetírtela. ¿No te he dicho que si crees verás la gloria de Dios? Esto quedó retratado en el libro de Juan. Esta frase que para siempre quedará guardada en nuestros corazones, aunque Jesús la dijo hace 2025 años, ¿te imaginas? Como una frase dura tantos años y seguirá durando, así es la palabra de Dios, dura para siempre. Pues bien, luego de eso conocimos el espectacular, impresionante milagro. Y es que Jesús se pone frente a su amigo que ya estaba literalmente re mal, olía mal su cuerpo muerto. Jesús le dice: Lázaro, levántate. Uy. Y Lázaro se levantó, pero usted se imagina esos segundos que tuvieron que haber pasado ahí, todo lo que ocurrió al interior del cuerpo de él, de Lázaro. Si ya 3 días estaba muerto, quiere decir que los gusanos, todo ya habían empezado a acabar con todos los intestinos, los órganos, con todo, de pie a cabeza. O sea que el milagro no solamente fue que se levantó, que por sí es impresionante, sino que Jesús en segundos reconstruyó todo lo interno del cuerpo de Lázaro. Y eso sí es que es impresionante. Como para que alguien no dude que Jesús puede hacer algo desde adentro hacia afuera. Puede reconstruir los pensamientos de alguien que ya no piensa en él. Alguien que ya no piensa en la búsqueda del Señor. Alguien que se cauterizó, literalmente. Jesús sí logró hacer que Lázaro se levantara, es decir, reconstruirlo por dentro. Él puede reconstruir lo que sea. No había nada, no habrá nada, no hay nada que Jesús no pueda hacer. Eso que estás pensando, Jesús lo puede hacer. ¿No te he dicho que si crees verás la gloria de Dios? Quizás no lo has visto aún, pero seguro está más cerca de lo que crees. El milagro está por venir para muchos que no lo creen. Marcos 9:23, Jesús dijo: ¿cómo que si puedo? A alguien le contestaba que le preguntó que si quería sanarlo. ¿Cómo que si puedo? Pues para aquel que cree, o para aquel que cree, todo lo es posible. En Hechos 16 dice que cree en el Señor Jesucristo, así tú y tu familia serán salvos. Luego en Juan 11:25 Jesús dijo que Él es la resurrección y la vida. O sea, resucita lo que está muerto, le da vida a lo que ha muerto. El que cree en mí vivirá, dijo Jesús, aunque muera. Y todo el que vive y cree en mí no morirá jamás. ¿Crees en esto? Increíble. Me encanta Jesús cuando le respondió a Jairo. Cuando a Jairo lo abordan y le dicen, ya tu hija se murió, no hay nada que hacer. Al oír esto, Jesús dijo a Jairo, no tengas miedo, nada más cree, solo cree y ella será sanada. En el nombre de Cristo Jesús le hablo a todos los que están enfermos, le hablo a todos aquellos que perdieron la fe y la esperanza, aquellos que no creen en que algo puede ocurrir. He escuchado y he visto de gente que ha sido levantada en los últimos minutos, gente a la cual se le declaró que nunca más volvería a caminar, gente a la cual que él se le dijo que nunca más volvería a recuperar su salud, a restablecerse. El Señor lo hizo, Él tiene la última palabra, recuerda esto, Él tiene la última palabra y esa palabra es la más poderosa. Está por encima de la medicina, está por encima de lo que quiera, de los tratamientos que quiera. Es más, muchos médicos, sin ser creyentes, sabiendo del poder de Dios, de lo que hizo cuando la ciencia médica no podía hacer nada, cuando los médicos sabían que no se podía hacer nada, se le salió de la boca a un médico decirle al paciente o decirle a los familiares, solo un milagro lo salva. Y eso ocurrió. El milagro lo salvó. El milagro la salvó. Y ese milagro se repite en instantes, en segundos, a cada rato. En un lugar del planeta, en este momento está sucediendo uno, diez, cien, miles, cientos, millones de milagros que Jesús suelta en cada instante cuando alguien le clama, cuando alguien se arrodilla ante Él y le clama y le dice, Señor, ayúdame. Conozco de aquel hombre en la Biblia que literalmente estaba ya sentenciado a morir por el mismo Dios, pero le clamó, le pidió y el Señor le mandó esta razón como te la está mandando a ti. Tengo misericordia y compasión de ti y voy a alargarte los años de vida. No sé a quién le está llegando esto, pero es explosivo lo que Dios está diciendo. Solo cree y verás la gloria de Dios. Me encantaría saber de esos milagros que Dios está haciendo y va a hacer. Me lo mandaras ahí al WhatsApp. Mira, Dios hizo el milagro, Dios lo pudo hacer, yo lo creí, era para mí. Claro, envíame a este WhatsApp. 317-344-6250. Qué bueno saber que Dios sigue haciendo milagros. Te bendigo en el poderoso nombre de Cristo Jesús. Esto es para que nunca más le vuelvas a decir al Señor lo grande que es tu problema. Más bien le digas a ese problema lo grande que es Dios. Yo soy Robinson Crusoe. Y esto es Tropicana hoy, mañana y siempre en el poderoso nombre de Cristo Jesús. Amén y amén.
4: 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En Tropicana son las
0: 6:17 minutos.
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0: señores, llegó la mañana, 6:22 a.m. Buenos días. ¿Cómo están? ¿Cómo amanece? Que tengan un feliz inicio de semana, que tengan un feliz inicio de lunes, que tengan una excelente jornada laboral. Eso, por gracias por bajarme el volumen de los audífonos. Eso, de verdad, gracias, Gisetta. Usted, como siempre, el técnico aquí en cabina. Que tengan una feliz mañana a todos ustedes. Dios los bendiga. Bienvenidos a este programa que se llama ¿Cómo amaneció, Pasto? En tu emisora más bacana, Tropicana GZ. Buenos días.
1: Buenos días. Ahí estoy. Yo ya iba a decir. Buenos días, Karina. Buenos días para todos los oyentes de Tropicana, la más bacana. Es que no me escuchaba muy bien.
0: No, y yo me escuchaba bien y usted me le bajó el volumen. Entonces, como que tampoco después escuchaba bien.
1: No. Hoy arrancamos el lunes con pie.
0: Se nota que hoy es lunes.
1: Sí, se nota que hoy es lunes, definitivamente. Pero aquí estamos en el ¿Cómo amaneció, Pasto? De Tropicana. Oigan, hoy nos levantamos con una temperatura mínima
0: ¿De
1: 11 grados centígrados.
0: Uy, sí, está haciendo frío.
1: Estaba haciendo bastante friecito. Sí. El tema de los vientos sigue, obviamente, al volante. Eso, el tema de los vientos, ¿cuándo era que hoy quería parar,
0: cariño? Yo no le veo, la verdad.
1: En este momento tenemos, me marca el radar, vientos de 11 kilómetros por hora aproximadamente. Y en este momento ya estamos en 12 grados centígrados. Vamos a tener una temperatura máxima de alrededor de los 21 grados centígrados.
0: Sí, uy, no. Bueno, va a ser solecito, va a ser
1: un poquito de calorcito.
0: Va a ser buen clima el día de hoy.
1: Es verdad.
0: Eso está bien. 6:24 a.m. En tu emisora más bacana, Tropicana, los saludo a todos ustedes. Espero que hayan pasado un excelente fin de semana. Espero que hayan pasado una excelente celebración de amor y amistad. Pues, si quiere, puede ir celebrando lo que resta del mes. Pero, pues, el día fue el 19.
1: Claro.
0: Así que, pues, espero que le hayan dado sus flores, su chocolate, le hayan dedicado un mensaje bonito.
1: ¿Verdad?
0: No sé, una cena, una invitación a algún lado.
1: A salir a comer. Mucha gente salió a comer.
0: Sí, eso me di cuenta. Las calles sí estaban de verdad. Estaban llenas, la verdad. Sí. O sea, había bastante. El comercio estaba muy activo.
1: Estaba muy activo el comercio.
0: Mucho.
1: Hay que ver qué pasó con ese segundo fin de semana, Karina. Alargaron el horario.
0: Sí,
1: vamos,
0: señor.
1: A ver cómo se comportó la gente y demás. Ya viene Alexa con esa información.
0: Alexa, dame las noticias, Alexa. Hola, buenos días. 6:25 a.m. Oiga, Geseta.
1: Dígame.
0: Tengo una pregunta.
1: Hágame la pregunta que quiera.
0: Y es que, pues, aquí en la empresa parece más que en recibe la luz. ¿Qué vamos a comer el día de hoy? Yo tengo hambre.
1: Ay, no, es que esa es la pregunta que siempre uno se hace, ¿no?
0: Sí.
1: Vea, por lo menos a mí en mi casa siempre me toca responderla a mí solito, pues.
0: Ajá. ¿En serio?
1: Sí, claro, porque vivo solo.
0: Ah.
1: Entonces yo abro la nevera.
0: Sí.
1: Como esperando a que la nevera utilice ese cerebro, porque ya vienen neveras inteligentes. Entonces yo, como que, nevera, dame una idea.
0: ¡Ah, carambas! Me imagino, y fijo, siempre termina usted haciendo arroz con lentejas.
1: Sí.
0: Ay, pues hoy le traigo una idea para que varíe. Vea, un sudado de bondiola de cerdo, bien caserito, de esos que provocan repetir. ¿Cómo la ve? ¿Cómo me vio ahí?
1: ¿Sabe qué? Ya me dieron ganas de que se acabe ese turno para ir a darme las de chef. Yo algún día voy a ir a MasterChef. Yo eso de chef lo tengo claro.
0: ¿Ah?
1: Y por lo menos para otro día, o sea, ya me recomendó bondiola.
0: Sí, señor.
1: Pero para otro día, ¿qué me recomienda?
0: Pues póngale pues cuidado, Geseta, porque pues ya que como sé como que para la cocina negadito. Unos nuggets de pierna de cerdo. Una opción diferente pues para que usted pueda compartir en la casa también con sus amigos. ¿Por qué no?
1: Claro, no. Es que uno puede compartir.
0: Sí, señor.
1: Pero claro, la receta.
0: ¿Sí?
1: Porque la comida yo me la como toda de una. ¿Ja? Con este hambre que tengo.
0: Y es que con carne de cerdo 100% colombiana tiene diferentes y muchas opciones de cortes y recetas para variar el menú. 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
1: ok.
0: Listo.
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0: Así es.
1: Listo. Oiga, es que definitivamente con cerdo la semana sabe diferente, ¿no? Ya quiero irme a preparar mi cosita. Sí.
0: Pero ya sabes, si prepara, trae. Pues para probarle la
1: sazón. Compartimos, yo le comparto la receta.
0: Yo pensé que era la comida.
1: No, la receta.
0: 6 de la mañana, 27 minutos. De esta forma le estamos dando la bienvenida a todos ustedes. ¿A cómo amaneció Paso y qué tal? Sí, a esta hora, Jezeta.
1: ¡Pere!
0: ¿Qué?
1: ¿Tiene mucho afán? ¿O
0: no.
1: ¿Me llevas corriendo, ¿verdad?
0: Ah, no, pues corriendo tampoco.
1: ¿Quieres saber qué se celebra el día de hoy?
0: Ay, a ver. Hoy estamos a 21. Oiga, ya tan rápido.
1: Oye, ya acabó este mes.
0: No, pues
1: ya septiembre, ya ahorita llega Halloween. O Halloween.
0: Yo le digo.
1: O el día de las brujitas.
0: Yo le digo el
1: día
0: mes
1: de los disfraces.
0: Yo le digo el mes de las suegras. Prosigamos.
1: Oiga, diciembre y chavalín.
0: Hay que darle el feliz día como a un par de amigas por estos lados. Prosigamos.
1: Dios mío. Oiga, hoy se celebra el Día Internacional de la Paz.
0: Ah, de la paz.
1: Sí, establecido por las organizaciones de las Naciones Unidas para promover los ideales de la paz y la no violencia entre las naciones.
0: Ok.
1: Hoy también se celebra el Día Mundial de una enfermedad que se le olvida todo, que es el Alzheimer.
0: El Alzheimer, sí, señor.
1: Una jornada que impulsa por la Organización Mundial de la Salud para concientizar.
0: Sí.
1: Concientizar mejor. Es que me estoy comiendo. ¿Se ve que tengo hambre, Karina?
0: No, sí.
1: Sobre esta enfermedad y apoyar a los pacientes, obviamente. Hoy también. Es un día muy importante para dar las gracias. Hoy es el Día Mundial de la Gratitud.
0: Ah, gracias, Jezeta, de verdad, por estar con nosotros.
1: No, gracias, de verdad, a todos por estar con nosotros. Hoy es un día especial para dar las gracias. Enséñele a sus hijos, a las personas, si usted no da las gracias, dé las gracias.
0: Sí, eso es
1: importante.
0: Sí, pues, señor.
1: Se me está pegando como la lengua. Como para los Medellín, ole. Y eso se celebra el día de hoy, Karina.
0: Muchas gracias, Jezeta. Le agradezco por el Día de la Gratitud. Le agradezco por toda esa información a esta hora de la mañana.
1: Oye, qué programa tan raro.
0: 6:29 minutos. Ahora sí, yo le tengo una pregunta. ¿Ya nos podemos ir con tripleta?
1: Sí, pero antes me voy a ir a comer.
0: Listo, hágale pues. Gracias, ahora sí, nuevamente. 6:29 PM. Nos vamos con tripleta informativa.
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3: Hola, muy buenos días, oyentes de Tropicana, la más bacana, bacanísima. ¿Qué tal? ¿Cómo están? Feliz semana después de celebración del Día del Amor y la Amistad. Hoy lunes, arrancando semana completica. Y bueno, ya vamos con esa recta final de este mes de septiembre. Buen día para Karina y para Jezeta y para todas las personas que tempranito prenden su radio, prenden su computador o a través del celular en la aplicación nos escuchan. Así que comencemos en esta mañana de lunes con todo lo que tenemos preparado para el día de hoy. Les saludamos y de una vez, vámonos con información. La primera, Defensora del Pueblo respalda traslado de privados de la libertad. Dijo, nadie está por encima de la ley. La Defensora del Pueblo, Iris Marín, respaldó las acciones del presidente Abelardo de la Espriella, quien en los últimos días ordenó el traslado de cárcel de distintos privados de la libertad, como políticos, exintegrantes del DAS y miembros de las disidencias. Varios de ellos estaban detenidos en casas fiscales y guarniciones militares. En criterio de Marín, dicha medida del jefe de Estado envía un mensaje adecuado a las cárceles, en las que se reafirma que nadie está por encima de la ley. Varios de estos movimientos de cárceles obedecen también a infracciones al régimen carcelario, ya que en distintos penales han sido encontrados reclusos usando dispositivos electrónicos no autorizados o accediendo a beneficios prohibidos. Para la Defensora del Pueblo, los traslados decretados garantizan el cumplimiento de los reglamentos de reclusión y fortalecen los principios de transparencia e igualdad en el sistema penitenciario. Iris Marín indicó que seguirán vigilando que estos procedimientos de traslado se garanticen los derechos de los privados de la libertad. Dijo esto que con el fin de velar porque sus garantías sean respetadas integralmente.
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3: 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La segunda. Si hubiera sido paramilitar, lo habría sido de frente. Esas fueron las palabras del expresidente Álvaro Uribe Vélez. La Corte Constitucional estudia el conflicto entre la Fiscalía General de la Nación y la Comisión de Acusación del Congreso de la República por el expediente que involucra al expresidente Álvaro Uribe por su presunta responsabilidad por las masacres de El Haro y La Granja. Igualmente, otros hechos de violencia en Antioquia de los años 90, como el asesinato del defensor de los derechos humanos, Jesús María Valle, y la creación de un grupo paramilitar en San Roque. Al respecto, el expresidente Uribe se pronunció en la mañana del 20 de septiembre, o sea, el día de ayer, y aseguró lo siguiente, abro comillas, si yo hubiera sido paramilitar, lo habría sido de frente. Le ruego a mis compatriotas mirar la trayectoria de todos esos años de gobierno. Y agregó lo siguiente, cualquiera que sea la jurisdicción que defina mi caso, pediré que me absuelvan o que me condenen como paramilitar y como matón. Igualmente dijo que es respetuoso de la justicia y por eso se ha sometido a la fiscalía y ha ido a indagatoria. Dijo, ese proceso estuvo mucho tiempo en la comisión de acusación y el doctor Granados considera que no debía pasar a la fiscalía. Pero me he sometido a la fiscalía, he ido respetuosamente allí a atender la indagatoria y seguir yendo cuantas veces me llamen. Frente a la decisión final que tomará la Corte Constitucional sobre si el proceso sigue en la fiscalía o se va a la comisión de acusación, aseguró, cualquier decisión la respetaré enteramente.
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3: La tercera tiene que ver con el ámbito deportivo. Mucha atención, fin de semana con buenas noticias para el fútbol, especialmente en nuestro departamento y para Colombia. Arrancamos en casa porque Deportivo Pasto volvió a ganar. El equipo volcánico derrotó 1-0 al Once Caldas de Manizales en el Estadio Libertad con gol de Diego Chávez, minuto 48, y consiguió su segunda victoria consecutiva en la Liga Betplay. Con ese triunfo, Pasto llegó a 8 puntos y salió del último lugar de la tabla de posiciones. Y si hablamos de buenas noticias, vamos con la Selección Colombia, porque las muchachas de la Sub-20 están entre las 4 mejores del mundo. Colombia derrotó 1-0 a Nigeria con gol de Valerín Loboa en el tiempo de reposición, y ahora se prepara para enfrentar en semifinales a Corea del Norte. Ojo al dato, será una especie de revancha porque estas dos selecciones ya se enfrentaron en la fase de grupos y las norcoreanas ganaron 3-0. El partido de semifinales será este miércoles 23 de septiembre, o sea, pasado mañana, a las 11:30 de la mañana, hora Colombia.
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0: 6:35 minutos.
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2: Hay noticias locales. Mucha atención. Siniestro vial ocurrido en la vía Panamericana dejó 4 muertos y 30 personas heridas. Este siniestro ocurrido en la vía Panamericana dejó 4 personas fallecidas y al menos 30 heridos. Esto en nuestro departamento. Un bus de transporte de pasajeros habría perdido el control mientras se movilizaba en la vía entre Pasto e Ipiales. El hecho se produjo sobre el kilómetro 49 a la altura del sector de El Placer, en jurisdicción del municipio de Tangua. De acuerdo a la información entregada por parte de las autoridades, el vehículo transportaba a un total de 39 personas, de las cuales 3 perdieron la vida en el lugar del accidente y una de ellas en un centro hospitalario. 2 de las víctimas eran menores de edad. Las personas heridas fueron trasladadas a diferentes centros asistenciales de la ciudad de Pasto para atenderlos. Las primeras versiones e hipótesis que se manejan es una posible falla mecánica que se habría presentado en el automotor de transporte de pasajeros. Adicionalmente, un posible exceso de velocidad es otra de las hipótesis manejadas, así como la falta de visibilidad en ese sector, pues el accidente se registró en horas de la madrugada del día domingo.
3: 6:44 a.m. Jeseta, ¿tenemos más información a esta hora?
4: Tenemos más información. Es lamentable lo que pasó con el bus. Karina, yo el día de ayer.
3: Sí, señor.
4: Lo vi cuando lo estaban transportando por ahí por la pana, ya lo llevaba la grúa. Oiga, ¿cómo les parece que en noticias positivas, siendo las 6:44 a.m, sabemos de que muchas personas fueron afectadas por el pasado terremoto, ¿no, Karina?
3: Sí, sí.
4: ¿Cómo le parece que el gobierno expidió el decreto 1416 que habilitará a los bancos que entreguen créditos de vivienda sin cuota inicial a los afectados por el terremoto? Entonces, esto va a ser un avance significativo para las personas que, digamos, perdieron su hogar. Porque ya los bancos les van a prestar sin cuota inicial para que vuelvan a tener su casita.
3: 6:45 a.m.
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1: Otra más de las cumbias originales, sus compas de Fuerza Régida y Grupo Frontera. ¡Vuélvale a marcar, compa Carlos!

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1: 6 de la mañana, 54 minutos. 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
22: 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En Tropicana son las
1: 7 en punto.
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1: Y siendo las 7 de la mañana, un minuto el pico y placa para el día de hoy, lunes, iniciando semana 8 y 9, pico y placa para el día de hoy, lunes.

0: 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En Tropicana ya tenemos las 7 de la mañana, 6 minutos, una buena hora para darle a tu motor el combustible que merece.
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0: 7 de la mañana, 12 minutos, y llegó el momento de entregarles la noticia curiosa, iniciando esta semana, GZ.
1: Sí.
0: Semana de lunes.
1: Semana de lunes, iniciamos la semana después de ese...
0: De esa celebración de amor y amistad.
1: Y
0: cumpleaños, ¿no?
1: Y cumpleaños, ¿verdad?
0: Y cumpleaños.
2: Hoy es el día de la...
0: Ay, qué raro.
1: Espéreme.
0: ¿Qué pasó? Ahí está. Yo creo que... No. ¡Ay!
2: ¡Ay!
1: ¡Ay! ¿Qué pasó?
0: ¡Ay! Espere. Es muy raro.
1: Espere, que algo está pasando.
0: Espere. Ahí.
2: No, eso sí. Arriba, en el primer botoncito. Arriba. Más arriba. Ahí.
0: No. No, menos.
1: Ole, ¿qué pasó? No, espere.
0: Menos. Espere. Menos. No, nada. ¡A carambolas! Esto sí, ellos están aquí en estos momentos. 7 de la mañana, 13 minutos. Usted ya sabe que si usted en esos momentos también quiere hacer su reporte de sintonía y más, usted también lo puede hacer a través de nuestro Tropi WhatsApp, el 319-580-7706. 319-580-7706. ¿Ahí?
3: Hola.
0: ¿Tampoco? Ahora, por ese.
3: ¿Por ese sí?
0: Por ese sí.
3: ¿Sí?
0: Por el canal 4.
3: Hola.
0: ¿Sí?
3: Ah, sí, por ese. Ahí, sí.
0: Por ese sí. 7:14 minutos, en tu emisora más bacana, Tropicana, el momento de dar la noticia curiosa a esta. Lo curioso es que no sabemos qué pasa, pero bueno.
1: No sabemos qué pasó.
3: Alguien movió los cables.
0: Qué raro, pero ¿quién?
3: Oigan, hoy es el día de las flores amarillas, ¿no? De regalar flores
0: yo
3: amarillas.
0: Se sabía que algún día pasaría tananara con sus flores amarillas. Sí.
3: Cari, estás últimamente de una cantada.
1: Muy cantante, sí, muy cantante.
3: Pero,
0: no, pero
3: déjame, déjanos decirte en este momento que lastimosamente no te llamas.
1: Está viendo mucho Yo Me Llamo.
0: No,
3: sí, está viendo mucho Yo Me Llamo.
0: Eso no es de Yo Me Llamo, eso es de una novela.
3: No, por eso, pero estás cantando.
1: Te has contagiado por querer imitar
3: voces de otros cantantes. En este caso, la agrupación, ¿qué agrupación será esa o qué novela será esa?
0: Esa es, yo como creo que la novela es argentina, si no estoy mal, hay algo así. Y de ahí se pegó de que cierta fecha la pelada le daban flores amarillas en esa fecha. Entonces, pues ya todo mundo pues se volvió viral y entonces supuestamente hay que regalar flores amarillas.
1: Hoy se ponen caras.
0: Que esto sería del 21, que son girasoles.
3: Son, es, bueno, pero no, hay otras flores amarillas, Cari, no son.
0: Pero más que todo es el girasol, porque las flores amarillas, creo que en las novelas son girasoles.
3: No, sí, por eso, pero...
1: No, pero sí hay más flores.
0: Sí, obvio, sí.
3: Tulipanes, creo, no sé.
0: Vea eso.
3: A ver, preguntémosle.
0: A ver, pregúntele, pero también dependiendo del precio de las flores, uno le invierte, porque hay flores con caras.
3: Pero ¿por qué pensando tanto en plata?
0: Vea,
1: hay rosas amarillas.
3: Hay rosas amarillas.
1: Tulipanes amarillos.
3: El tulipán es chévere, es bonito.
1: Las margaritas también.
3: También hay margarita. Los narciso, hay una flor que se llama así.
1: Narciso.
0: La manzanilla.
3: No, pues la caléndula también aparece ahí, pero pues...
0: Tengo para darte flores, pero te dice una agua aromática de manzanilla. Aplica. No. Ah, pero me.
3: Floricienta se llama la novela.
0: Eso, Floricienta, sí, es Floricienta.
3: Floricienta,
0: sí.
3: Mire, pero para usted que no le gusta regalar flores caras, aquí está esta. Orquídea Cymbidium amarilla. Es una opción elegante y exótica para decorar.
0: Venga, ¿a cómo una sola rosita de esas?
1: Orquídea sin flor. Es que
0: ¿cuál orquídea?
3: A como una rosita de esas. Le estoy diciendo que es una orquídea y me dice que es que a como una rosita de esas. Le estoy diciendo, la orquídea amarilla.
1: La orquídea.
3: ¿A cómo es una rosita de esas?
1: Orquídea.
0: ¿Orquídea o orquilla? Carina, ¿cómo es la vuelta?
3: Orquídea.
0: Ah, ustedes dijeron es que orquilla, yo no
3: orquídea,
0: sé.
3: Orquídea.
0: Ah, orquídea, GZ, no orquilla.
1: Orquídea.
3: No, Cari, pero pues es que te hablo de una orquídea y me dices cuánto cuesta una rosita de esas.
0: Bueno, acá me dicen que GZ es floriciento.
1: No, ahí están.
3: Bueno, pero hoy es el día de las flores amarillas.
0: Ay, no, ya.
3: 21 de septiembre. Ay. Muchos de pronto no lo sabían, pero pues es que son datos y hay que darlos. Igual
0: pues sí.
3: Flores amarillas vuelven a ocupar un lugar central aquí le decimos floristerías, ¿no?
0: Sí, en las floristerías. Sí. Y en otro lugar, ¿cómo le dicen?
3: En otras partes le dicen florerías.
0: Ah, las florerías.
3: Florerías.
1: Ya. En otra parte le dicen Doña Florinda.
3: Déjame decirte que si te están escuchando de otra parte,
1: me llevan.
3: No te llevan, te sacan.
0: Ay, no, ¿sabes por qué don así, ole?
3: Pero mire, esto especialmente se ha vuelto popular en redes sociales y los regalos entre parejas, entre amigos y también entre familiares. O sea, no es solamente que, solamente entre las parejitas, entre los enamoraditos, no. Usted puede regalarle una flor amarilla a una amiga.
0: Sí.
3: O puede ser a un familiar, o sea, al hermano, a la tía, a su mamita que le gustan las flores. Que
1: claro, sí.
3: ¿Ya? Mándele una flor. Por ejemplo, puede llamar a una floristería bien pro allá de Cali y decirle, mire, necesito que me le lleve flores amarillas a mi mamá. Dale, le llevan flores amarillas. Pero esto, como lo dice Karina, se da en Argentina.
0: ¿Vio?
3: La fecha coincide. Desde allá más que todo empezó el tema. Porque pues es que lo que pasa es que ahora con las redes sociales se han conocido otras costumbres de otros países.
0: Sí, exactamente.
3: Por eso no sabíamos. La fecha coincide con la celebración del Día de la Primavera. O sea, no es por la floricienta o la floricita o esta novela. No es por eso.
1: Ole, pero nosotros... No es por eso. A nosotros nos sale caro después del Día del Amor y la Amistad que venga el Día de las Flores Amarillas.
3: Le voy a hacer una segunda. ¿Quedó con plata o quedó sin plata, GZ?
1: Yo no le veo.
3: Que lo vi ahí todo, pues todo como hecho el de compartir vino y todo. Entonces, ¿le quedó billete o no le quedó billete?
1: Yo no le veo.
3: ¿No le ves?
1: No.
0: Pero
3: es que las flores tampoco es que sean tan costosas.
1: No son tan caras. ¿Qué valen unas flores amarillas? ¿Como 30 mil pesos?
3: Depende dónde la compre también.
0: Sí, también.
1: Como
0: pero
1: el ramito,
0: como
1: pues.
0: Hoy es el Día de las Flores Amarillas, entonces no sé cómo, a cuánto no se le puedan subir un poquito más. No
1: sí,
0: sé.
1: Le hoy se pone más caro, obviamente.
3: Hoy se
1: pone más. Les sacan provecho.
3: Celebración el día de hoy. Yo no sé, le voy a ser bien sincero, yo no sé si en las calles, por ejemplo, en un semáforo, se encuentren hoy flores amarillas.
0: Sí.
3: ¿Sí encuentras? Sí.
1: Aquí en toda la esquina.
0: Sí.
1: ¿Y en el supermercado ese?
0: Sí, porque...
3: También el supermercado.
1: Ahí sí, siempre hay, fijo.
0: No, sí. Pero es más abundante las flores amarillas.
1: Publicidad no pagada, ¿no? De pronto.
3: Bueno, ya no han pensado. Le voy a contar la historia ahora sí para que Karina quede tranquila con su... ¿Te viste la novela? ¿Esa, la de Floricienta?
0: Más o menos. Me vi fue Patito Feo.
3: Pero ¿qué tiene que ver Patito Feo pues con Floricienta?
0: Que vienen de la misma parte, de allá, Argentina.
3: No, pero entonces.
0: Pero me la vi más o menos.
3: Entonces dígame que vio Pataclown también o esas cosas. No, pero eso no tiene nada que ver.
0: No, yo me la vi más o menos. No soy para decirle que me la vi toda completa. No, me la vi como que por partes cuando tenía la oportunidad, digámoslo así. Uh-huh. Pero ya.
3: Pero mire. Sí, Cari tiene, digamos, mucho que ver cuando habló de la telenovela o la serie o como se haya llamado esto. Muchas personas no conocen de dónde viene ese gesto de regalar flores amarillas. No todos saben de dónde viene, pero la explicación está vinculada sí con Floricienta, La ficción juvenil creada por Cris Morena y estrenada en el año 2004, eso ya hace ratico, y especialmente con la canción Flores Amarillas. ¿Así se llama la canción?
0: Sí, se llama Flores Amarillas.
3: La canción se llama Flores Amarillas, de pronto, que fue la que cantó Karina, que no la cantó igual, por supuesto, pero de ahí viene lo de la regalada. Con el paso del tiempo, esa referencia de la televisión argentina...
0: Voy a buscarla.
3: Fue recuperada por las redes sociales y transformada en una tradición. O sea, de una novela sale una tradición finalmente de regalar flores amarillas cada que se repite, o sea, cada septiembre, ¿no?
1: Claro.
3: 21 de septiembre. La elección del 21 de septiembre no es casual. En Argentina, esa fecha está asociada tradicionalmente con el comienzo de la primavera y con el Día del Estudiante. Por eso, desde hace décadas, las flores hacen parte o forman parte de los regalos y las celebraciones de esa jornada. La costumbre específica de entregar flores amarillas es más reciente. Su popularización. Me iba a quedar grande como a GZ, le quedó a rato. Pues, popularización.
1: Es que hoy es lunes.
3: Está relacionada con Floricienta, la telenovela argentina que comenzó en ese año 2004 y que tuvo como protagonista a Florencia,
0: sí,
3: así llama ella, ¿no?
0: Sí, señor.
1: Increíble.
3: Florencia Bartotti, así se llama la
1: protagonista. Así se llama un pueblito, ¿no? Florencia Caquetá, en el Huila.
3: Sí, pero no es pueblito. Pero no es pueblito.
1: Ah, ¿no es pueblito? ¿Es ciudad?
3: ¿O si es pueblito? No. Florencia Cauca.
0: Florencia Cauca. Ahí está.
1: Uy, vea.
0: Vea. Ahí. ¿Vio que sí decía así la canción?
3: A ver, déjala para ver si suena igual.

0: No, sí. A ver, ahora sí. A ver, cántala para ver si te pareces.
1: Ella sabía que algún día.
0: No, ella. Bueno, Florencia Caquetá no es un pueblito, sino una ciudad, la ciudad capital del departamento, o sea, digamos, la ciudad capital del Caquetá, ¿no?
2: Claro.
0: No era pueblito. Nada más esa aclaración. Pero sí viene entonces de ahí, Karina, hoy hay que decirte que no, lastimosamente no te llamas.
1: Yo no me llamo, la verdad, pero pues...
0: Pero le pueden regalar flores amarillas, así no se llame.
1: Pero pues sí sabía que ella es por allá.
0: Pero se ha vuelto muy popular a través de TikTok, sobre todo.
1: Sí, señor.
0: Y otras plataformas ponen la cancioncita de Flores Amarillas, hacen referencia a la serie, vuelven a circular el día de hoy seguramente. O sea, van a encontrar con eso.
2: Hay personas que no les gusta que les regalen flores, ¿no?
0: No, claro, hay personas que no les gusta, pero pues...
1: Sí.
0: ¿A Karina le gusta?
1: Sí.
0: Bueno, por eso, no, a las mujeres les gusta. Sí, las mujeres les gusta. A la gran mayoría de mujeres les gusta.
2: A la gran mayoría.
0: No a todas.
2: Exacto.
0: Bueno, ahí está, Flores Amarillas hoy. Si usted quiere regalar algo hoy, es Flores Amarillas.
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1: Pero la canción es pegajosa. Tiene un ritmo.
0: Pues
2: yo quiero regalar empanadas amarillas.
4: 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En Tropicana son las
1: 7:24 minutos.
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0: Ah, caramba, seguimos. Seguimos.
8: Oyentes de Tropicana, la más bacana, son las 7 de la mañana, 30 minutos, 7:30. Le damos la bienvenida a Aleixa con las noticias. Aleixa.
9: Hola, buenos días, ¿cómo amanecen?
8: Buenos días, bien, Aleixa. Cuéntenos.
9: Bueno, Jezeta, le cuento que este fin de semana estuvo bastante movidito en Pasto.
8: Oiga, hubo ampliación de horario y demás. ¿Cómo se comportó la gente? Bueno, pero, ahorita vamos a hablar de eso, ¿no?
9: Sí,
8: hablemos de la noticia del día.
9: Tocamos ese tema, pero hablemos de la noticia del día. Y es que un vehículo perteneciente a Turismo Andino Especiales SAS. Sí. Transportaba 39 personas y según la información entregada por la empresa, cubría una ruta de pasadía hacia Guanábana Republic, esto en Ecuador. Uy. El accidente ocurrió en la vía Panamericana el día de ayer, en horas de la madrugada. Después de la emergencia, pues los organismos de socorro trasladaron a los pasajeros lesionados a diferentes centros asistenciales de uh-huh. Pasto. El reporte oficial es que hay 4 personas fallecidas y alrededor de 20 heridas. Y aunque las autoridades y los centros médicos continúan actualizando la información sobre el estado de salud de los pasajeros. Bueno, y ahora las personas también a veces rumoran sobre qué fue lo que provocó este accidente, pues esto todavía está por establecerse.
8: Es incierto, eso se tiene que investigar, ¿no?
9: Sí, aún está en investigación y la empresa el día de ayer, mediante un comunicado de prensa, pues manifestó que está también a disposición de las autoridades de tránsito y también de la fiscalía. Por eso, hasta este momento, pues sería irresponsable atribuir el accidente a una falla mecánica o también exceso de velocidad o a cualquier otra circunstancia específica, porque todavía no hay un reporte oficial.
8: Ah, y, bueno.
9: GZ, una información también importante. Mire que la empresa Turismo Andino el día de ayer habilitó un punto de atención presencial sobre la avenida Panamericana en Pasto, donde están informando y brindando además orientación y apoyo logístico a los familiares de las personas afectadas.
8: Okay.
9: La empresa pide nuevamente prudencia porque aún no están, digamos, no son muy claras las causas de este hecho.
8: Oiga, Aleixa, esto es uno de esos paseos que se van al Ecuador, ¿no?
9: Sí, y mire GZ, que ayer yo revisaba las redes sociales de la empresa.
8: Ajá. Uh-huh.
9: Y mire que un día antes subieron como un TikTok y la chica, mostraban a la chica pues lista para abordar el bus con su mami. Entonces ella decía que estaba súper feliz, que fue un viaje que planearon, que ella pues había ahorrado bastante para llevar a su mami a este paseo y pues desafortunadamente ocurre este
8: lamentable
9: siniestro vial.
10: Qué lástima, ¿no? ¿Se escucha bajito todavía este micrófono?
11: Sí, se
10: escucha bajito.
0: Se escucha bajito, pero...
10: Bueno, ahorita vemos cómo lo recuperamos, pero sí, una lástima pues lo que ocurrió, lo que se dio a conocer durante este fin de semana. Siga, compañero GZ.
8: Esa fue la noticia del día aquí en Tropicana.
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8: 7 de la mañana, 34 minutos, estamos al aire en el Cómo Amaneció Pasto de Tropicana. Aleixa, ¿qué pasó este fin de semana con esa ampliación de horario en la ciudad?
9: Mire, GZ y oyentes, este fue una situación muy compleja en la ciudad, pero también que nos llama la atención. ¿Por qué? Porque resulta que mientras la ciudad tenía una noche de bastante movimiento de amor y amistad, hubo menos personal de apoyo en las calles. ¿Y qué pasó? El secretario de Tránsito de Pasto, Omar Córdoba, confirmó que fueron 12 agentes de apoyo los que no presentaron servicio durante este fin de semana. La situación tiene que ver con trámites de contratación y pagos pendientes, según explicó el funcionario. 7 agentes que ya venían trabajando terminaron el contrato el 31 de agosto. Y como estaban en proceso de contratación, pues ellos no salieron a trabajar. ¿Qué hizo la Secretaría entonces ante esta situación? Activó un plan de contingencia porque sí hacían falta agentes de tránsito.
8: Sí.
9: Y aquí hay algo importante. Los agentes de apoyo cumplen funciones de acompañamiento y regulación, pero no tienen exactamente las mismas funciones que un agente de tránsito.
8: Claro, no te pueden sancionar en este caso ni demás, ¿no?
9: Claro, pero imagínese, es bastante, o sea, son 12 agentes de apoyo. GZ, si a usted, digamos, a usted lo contrata mañana una empresa, digamos, la alcaldía, uh-huh, y a usted se le termina el contrato hoy, ¿usted llega a trabajar mañana?
8: Yo lo haría, yo. O sea, por lo menos si el día de mañana me dicen, vea GZ, hasta aquí llega el contrato en la emisora, pero necesitamos que, no sé, que venga a dar noticias. Yo lo hago.
0: Yo, GZ no viene.
8: Por ser yo. Yo lo haría.
10: No, pero ya no tienes contrato. Ya no tiene. ¿Cómo vas
8: pues
10: a hacer?
8: Hay gente que, por eso te digo, hay gente que no lo hace.
10: No,
8: pero hay gente que lo hace.
9: La 10.
8: Yo sí me pondría la 10.
10: Sí, ir a regalar el trabajo.
0: Obvio.
10: Sí, o sea, porque sí.
8: Yo me pondría la 10. Yo.
0: Sí, ¿cómo no?
10: Yo la verdad no le creo mucho, pero
8: yo muchas veces me he puesto la 10. Yo muchas veces me he puesto la 10 en mi vida. Entonces, bueno, yo por eso hablo de mí. Yo lo haría.
0: Y usted, ya.
8: Yo lo haría. Bueno, trabajé 2 años.
10: Gracias, de verdad.
8: Trabajé prácticamente 2 años gratis en Tropicana
10: eso,
8: Cali.
10: No, pero eso es muy diferente porque.
8: Claro, porque es, no que, es lo mismo.
10: Porque vos estabas buscando algo.
8: No,
10: en este caso ya mismo, están diciendo que se termina tu trabajo. Se está terminando tu trabajo. Y
8: por
10: ya,
8: eso.
10: Ya no hay más, ya el contrato hasta hoy. Ya mañana ya no.
8: Pero lo
10: es diferente. No, la situación no es la misma. A mi parecer, no, ya igual, yo le respeto por lo que diga GZ. Igual lo dejo ser porque. Lo dejo ser. Usted puede ir a trabajar al otro día y a echar pito ahí, pues como agente de tránsito, pero no. Pues, o sea, yo digo que no sería lo legal, porque es que igual. No, riesgos profesionales, si le llega a pasar
9: sí,
10: algo, ¿qué
9: es
10: pasa?
9: No, y mire que hablando precisamente, la alcaldía ha sacado muchos comunicados, que está reforzando sus equipos, pero mire que tener un contrato de sus agentes también es importante. Y este contrato terminó el jueves y hasta el día viernes que ellos, perdón, el día miércoles terminó su contrato y hasta el día viernes que empezaban los operativos, pues aún no había contrato. Todavía no había adición de recursos. Ahora, en las alcaldías, por ejemplo, en gobernación, que es donde, por ejemplo, yo a veces he trabajado, la verdad es complejo.
8: No, yo digo
9: o sea,
8: que ahí se durmieron.
9: Puede demorarse 2 semanas, 15 días, pero a usted le toca ir, porque si no le dicen, no, es que usted
8: eso,
9: no está comprometido, pues lo vamos a cambiar.
8: No, pero no. Por eso te digo, ahí se durmieron, porque sabiendo la situación de la ciudad y todo el cuento, que iban a ser operativos de tránsito, o sea, tenían que agilizar el tema de contratación.
9: Total.
8: Porque cómo van a dejar 12 agentes de tránsito en cuando esta ciudad, agentes de tránsito son muy pocos, son como 80, y eso que en la calle andan nada más cierta cantidad. Entonces, ¿cómo van a...? Ahí quedaron cocos.
11: No, y era un fin de semana de esos bien...
8: Claro.
11: Movidos,
9: y con
11: ¿no?
9: extensión de horario, además.
8: No, imagínese, ahí se durmieron, pues.
11: Bueno, pero ya, ahí ya nada que hacer, ya. Ya pasó, ya, y ya, ya.
9: Sí, ya.
11: Ya no hay nada que hacer. 7:38 a.m. Ahí creo que escucha un poquito mejor nada
0: un
11: más.
0: Poquito.
11: Un poquito.
8: Sí.
11: Oiga, sigamos con más información, pasemos a otro tema y hablemos de un tema que ha sido polémico, Alexa, durante todo el fin de semana. Hemos visto a través de páginas, redes y todo que se ha movido bastante y es el que Colombia salió de la Coalición Internacional por Derecho LGBTIQ+. ¿Qué se ha dicho aquí en nuestra ciudad especialmente o qué ha pasado con esto?
9: Bueno, Se trata de la Coalición por la Igualdad de Derechos, una alianza internacional. Colombia hacía parte de esa coalición y, de hecho, junto con España, ejercía en este momento la copresidencia desde el año 2025, iba hasta el año 2027. Esta salida fue comunicada por la Cancillería y esto tuvo un efecto de inmediato en redes sociales. Pero esto, ¿qué significa para la comunidad LGBTIQ+ en Colombia? Aquí hay que hacer una precisión muy importante, y es que la salida de esta coalición no significa automáticamente que se hayan eliminado los derechos de esta comunidad en Colombia. Las leyes y garantías continúan normal, pero la Cancillería y la Presidencia han explicado que no ve tan necesaria como la presencia de Colombia en esta organización, y por eso lo retiró. Así que, para entenderlo muy sencillo, porque hay muchas personas que no entienden, y de hecho este fin de semana me decían: Alexa, o sea que ya no nos van a poder decir amigues. Ya
11: ¿y,
9: no?
11: ¿Y habían personas que les decían así? O sea, ¿amigues?
9: Pues sí.
11: Sí,
9: generalmente se denominan así, ¿no?
11: Amigues.
9: Ellos dicen, no, no me digas amiga o amigo, dime amigue.
0: Amigue.
11: Ah, bueno, yo,
0: yo tampoco sabía.
11: No, no lo sabía.
8: Yo no lo tenía tampoco.
9: Bueno,
8: no tenía,
9: Colombia no está eliminando por esta decisión los derechos, como les digo, que ya tienen reconocidos en Colombia la población LGBTI, pero sí abandona una alianza internacional que tenía un papel de liderazgo, y por eso se va a convocar también una marcha.
11: Ah, va a haber marcha.
9: Va a haber una marcha.
11: Y seguramente no es solamente aquí, sino en todo el país.
8: Nacional, sí.
9: Pues esa marcha estaba convocada realmente para el día de ayer domingo.
11: Ok.
9: Pero por el puente de amor y amistad, entonces no la convocaron, entonces van a volver a convocarla.
0: Ok.
11: Y bueno, yo he visto más que todo como incertidumbre, ¿no? Incluso mucha gente que ve algún videito así sencillo, lo que tú dices, es como que se acabara esto, y no es que se acabe.
8: No, se acaban los derechos,
11: claro,
8: ni nada.
11: Tema, para que lo tengan muy en cuenta, sí, porque es que muchos están malinterpretando lo que ha sucedido.
9: Exacto. O sea, Colombia se retira de esta alianza internacional que venía ejerciendo, como les cuento, la copresidencia con España, pero eso no quiere decir que se vayan a derogar estos derechos de esta comunidad aquí en Colombia. O sea, los derechos por los que ellos pues han luchado durante mucho tiempo aún continúan.
8: Según,
9: no es que se les vayan a quitar, no.
8: Según lo que yo leí por ahí, a Colombia le tocaba sacar un billete para estar allá en eso, pues internacional, ¿no?
9: Sí, también. El presidente dijo que no, que realmente él no veía necesaria la presencia de Colombia y por eso se retiró.
11: Bueno, ahí está la noticia. Oyentes de Tropicana, 7 de la mañana, 42 minutos. Cerremos con el tema de dinero que finalmente se va a destinar para el Centro de Bienestar Animal, que es algo muy importante, pensando en los peluditos especialmente. ¿Se va a destinar un billetico importante, Alexa, para esto?
9: 4.178 millones se destinaron para la construcción de esta obra. Pero miren que ayer yo tenía una charla con un concejal y él me contaba algo muy preocupante, y es que ahorita se va a construir la fase 2 y 3 del Centro de Bienestar Animal, pero que en este momento el CBA tiene sobreocupación. Hay 54 caninos y pocos caniles, es decir, que los perritos que están en este momento pues están prácticamente en hacinamiento. O sea, que es tan compleja la situación en el CBA que, por ejemplo,

0: falso. Lo que se va a construir en este momento es un centro de bienestar animal, que si bien tiene algunas funciones como esterilización, protección, pues no tiene las mismas funciones que una clínica veterinaria.
1: Claro.
2: Okay.
0: Que el CBA puede hacer alianzas con alguna clínica, es verdad. En este caso, con la Universidad de Nariño.
2: Okay.
0: Pero que vaya a tener funciones específicas de un hospital veterinario, pues
1: no.
0: Es completamente falso.
2: Bueno, pero la pregunta, ¿cuándo eso lo van a construir? ¿Pero cuánto se va a demorar esto?
0: Se supone que en 15 meses tiene que estar construido.
2: Bueno, esperemos. Esperemos porque los peluditos no dan espera y cada vez, el problema es que cada vez crece más esto de los peluditos.
1: Total.
2: Cada vez hay más.
1: Miren, hay que esterilizar.
0: De hecho,
2: esterilizar es la única solución.
0: Pero miren que de hecho en la semana anterior lo denunciábamos en Caracol. Porque resulta que hay una denuncia por presunto maltrato animal por parte de un veterinario que está contratado para el CBA. Entonces, unos perritos murieron mientras se les hacían unas esterilizaciones. Y pues dicen que los perritos, hay unas versiones en las que cuentan que los perritos murieron porque se pelearon, porque no tenían comida.
2: Okay.
0: Otra versión en la que cuenta que hay demasiado hacinamiento. Entonces, realmente... Esta semana queremos ir como a verificar realmente cuál es el estado del CBA. Y pues que Pimpita encuentre un perrito y lo adopte.
1: Ah, eso bueno, sí.
2: Ese es bueno.
1: mata dos pájaros de un solo tiro.
2: Doble trabajo, Alexa. Pues Alexa, muchas gracias.
0: Bueno, a ustedes.
2: 7:44 a.m. aquí en ¿Cómo amaneció Pasto?
3: 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En Tropicana son las
1: 7:45.
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1: 7:50 minutos.
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0: 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En Tropicana son las
1: 8 en punto.
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0: 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En Tropicana ya tenemos las 8 de la mañana, 4 minutos. 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
4: 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En Tropicana son las
0: 8 de la mañana, 5 minutos.
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7: Seguimos aquí en Tropicana, la más bacana. Y aquí les acompañamos en esta mañana, 8 de la mañana, 6 minutos. Oiga, señor. Cari, fin de semana movidito. Espérame un segundito, que como moví un botoncito aquí. Ah, vaina. Ya, ahora sí, ya. Ahí ya. 8 de la mañana.
0: Ahora sí.
7: Sí, es que estaba, que tenía unos saltos bastante extraños. 8:06. Saludo para todos los oyentes. Fin de semana movidito en cuanto a fútbol se refiere. Tuvimos fecha de fútbol profesional colombiano. Tuvimos partido del Deportivo Pasto, por supuesto, en esa fecha número 11 del fútbol en Colombia. Empate, arrancó con un empate, por ejemplo.
0: Ah, bien.
7: Ya lo vamos a contar a los oyentes. Águilas 2, eso fue el viernes,
0: sí.
7: 18 de septiembre, que arrancó la fecha, y Deportivo Pereira 2, bueno, al menos un empatecito para el Pereira, que viene viene bastante mal el equipo de Pereira, pero bueno, consiguió un empate en condición de visitante. Millonarios, por eso Teletubbies anda feliz, como una lombriz.
0: Uy, Teletubbies.
7: Millonarios 3.
0: ¿Millonario 3?
7: Millonarios 3, Boyacá Chico 0. Eso fue
0: ¿Y con
7: el
0: quién
7: sábado.
0: ¿Está ahogando con quién?
7: Con Boyacá Chico.
0: Ah, vea,
7: con Boyacá, pues. Boyacá Chico.
0: ¿Tres?
7: 3-0 le ganó, sí, goleada del equipo de los Millonarios. Otro que goleó, pero en condición de visitante, fue el Independiente Santa Fe. El mismo sábado visitó a Alianza. Lo venció 1-4. 4 goles le metió Santa Fe hacia Alianza. También es goleada, más de 3 goles de diferencia. Claro, es goleada. Pero las goleadas no se quedaron ahí. Hubo otra, se la vamos a contar ya mismo. Deportivo Cali ese mismo sábado goleó 3-0 al Cúcuta Deportivo.
0: Oiga, yo también me quedé asombrada.
7: ¿Por lo del Cali?
0: Sí.
7: ¿Por qué asombrada? Pues si el equipo juega bien, pues seguramente pues va a golear.
0: Pues es que últimamente es que le haya ido muy bien. Entonces que me asombró la goleada que le metió al Cúcuta. Yo dije, vea pues.
7: Cari, pero con esa goleada déjeme decirle que el Cali se metió a los 8 en ese momento.
0: En esos momentos.
7: Metido en los 8. Bueno, otro que hizo la tarea bien fue el equipo del Deportivo Pasto.
0: Ah.
7: El día, ¿se acuerda que regalamos boletas, no?
0: Sí, señor, sí, señor.
7: Estamos regalando boletas.
0: El día viernes.
7: Oyentes fueron contentos con su boleta doble, con la gente de Supergiros, pues bueno, pues con ellos estuvimos regalando boletas y le cuento a los oyentes de Tropicana que el Deportivo Pasto ganó 1-0. Un golecito nada más, pero hizo un gol y ese gol le da el triunfo al equipo del Deportivo Pasto. Además que teníamos un rival bastante interesante que era el Once Caldas Manizales. Vino con Dairo, vi por allá a Dairo dando declaraciones.
0: Dairo Moreno,
7: dice que el partido cambió después de la expulsión del jugador del Once Caldas y que por ahí pues finalmente eso hizo que se diera el triunfo del Deportivo Pasto. Pues bien por el Pasto, buen gol, además el que marcó el equipo nariñense de media distancia, golazo, y con eso el Deportivo Pasto pues empieza a respirar un poco, porque ya venimos de 2 partiditos ahí enseguida,
0: ¿sí,
7: ganados, y eso ya uno, pues ya uno como el hincha ya empieza a decir uno, a ver, miremos al Deportivo Pasto ya en la tabla de posiciones, bueno, ya es 15, y uno ya no dice, ya es 20.
0: Eso es lo bueno.
7: 20, pues es que no, de 15, ya al 15 uno ya empieza como a respirar un poquito, bien por el Deportivo Pasto, que empieza a enderezar ese camino en esta Liga 2 2026. 1-0 le ganó al Once Caldas de Manizales. Por su parte, el equipo de Fortaleza no pudo en su casa y tuvimos otra goleada en esta fecha número 11, y la goleada fue de parte del Junior de Barranquilla, que finalmente se sacudió el tiburón y le metió 4-1 a Fortaleza. O sea que
0: ganó el Junior.
7: Ganó el Junior.
0: Esto es increíble.
7: Por fin, en este semestre gana el Junior de Barranquilla, pero ni con goleada ni con todo le alcanzó para salir de la parte baja de la tabla de posiciones. Hoy todavía el Junior, déjeme decirle, amigo costeño, hablo de todos los que, porque no solamente mi compañero costeño, sino todos los que habitan aquí en la ciudad de Pasto, hay varios.
0: He visto.
7: Pues le cuento que no los hace, digamos, que salgan de la última posición. Tienen 6 puntos nada más del Junior de Barranquilla, y hoy todavía es último en la tabla de posiciones. Pero tuvimos más partidos: Bucaramanga 2, Internacional de Bogotá 0. Otro de los partidos que se quedó en empate: Tolima 1, América de Cali 1.
0: Eso
7: fue el día de ayer.
0: Empate.
7: Ajá.
0: ¿Qué me iba a decir? Y no, pues que el América ya no es líder.
7: Ah, pero...
0: La tabla se movió y ya no es líder.
7: Ya no es líder.
0: Ya no es líder.
7: ¿Quién dijo eso, Cari?
0: Yo vi.
7: No,
0: ¿sí?
7: No,
0: ¿sigue América siendo el líder?
7: Sigue siendo líder.
0: No, a ver.
7: Sigue siendo líder.
0: Qué raro, yo actualicé la página y mira que no, qué raro.
7: ¿Dónde la viste? No, pero no, yo tengo aquí abierto el... Sí, claro, no, América sigue siendo líder. Ya le voy a contar la tabla de posiciones. Pues, ¿qué me quedaba?
0: Que ayer que hubo empate. Que el Tolima con una tarjeta roja.
7: Dos rojas hubo en ese partido. Una para Tolima y otra para el América de Cali, 1-1. Y anoche el partido de Llaneros frente a Atlético Nacional. O ayer, perdón, el partido Atlético Nacional frente a Llaneros. Nacional visitaba Llaneros con James entró para el segundo tiempo.
0: ¿Y cómo le fue a Jamesito?
7: Pues le cuento que lo opacaron los de Llaneros. ¿Ah? Llaneros le ganó 2-0 a Atlético Nacional, ni con toda la nómina. Mire que yo anteayer miraba un mensaje que decía, ese Nacional va a arrollar con todos. Yo decía, es como muy... O sea, sí hay que tener optimismo. Ah, bueno, tienes a X
0: pero
7: y
0: como
7: y
0: que...
7: Pero es que mire, yo le digo una cosa. Usted no va a jugar con nadie. ¿Ya? ¿O no va a jugar solo?
0: Eso, sí.
7: ¿Ya?
0: Sí,
7: ah,
0: sí,
7: no,
0: sí,
7: es
0: sí.
7: Que jugamos con los 11 contra nadie del otro lado.
0: No.
7: Ah, bueno, ahí seguramente usted puede decir, no, claro, va a ganar todos los partidos, pero uno no puede decir esas cosas.
0: Uno no puede subestimar.
7: Porque vi por ahí una página deportiva que hablaba de eso. Nacional va a arrollar con todos, pero mire, no arrolla con todos. 2-0 le ganó ayer el equipo de Llaneros.
0: Y con James ahí, imagínese pues.
7: Estamos a pocos días a propósito de que James se estrene ya en el Atanasio Girardot. No ha habido todavía partido de James Rodríguez en el Atanasio Girardot, pues ¿sí? Que es donde la gente quiere verlo jugar. Vamos a esperar, pero ya se acerca el día de que se dé este partido de Atlético Nacional. Por otra parte, hoy terminará la fecha, Cari, completica sobre las 6:00 p.m, que tendrá el partido de Medellín frente a Jaguares.
0: Y
7: la próxima fecha... Arrancará, hablado de la fecha número 12, arrancará el día de mañana. Ahora sí, la tabla de posiciones que tanto a usted le interesa.
0: A ver, ¿cómo está la tabla?
7: América de Cali tiene 21 puntos, es líder hasta el momento.
0: ¿Ah?
7: Les voy a nuevamente nombrar cuántos partidos tienen jugados, porque esto todavía sigue jugando el...
0: Porque hay partidos que les faltan, ¿no?
7: Hay equipos que les falta partidos.
0: Eso.
7: América tiene 10 partidos jugados, 21 puntos. Millonarios tiene 11 partidos jugados, o sea, todos los partidos los ha jugado Millonarios. Es segundo y tiene 19 puntos.
0: Ok.
7: Pero ya con todos los partidos jugados. Atlético Nacional es tercero, pero tiene 8 partidos nada más jugados, tiene 18 puntos. Bucaramanga tiene 9 partidos jugados, 17 puntos. Tolima con los 10 partidos jugados, 17 puntos. Santa Fe con 9 partidos jugados tiene 16 puntos. Medellín, que es séptimo, tiene 8 partidos jugados y tiene 16 puntos. Y el Deportivo Cali, que se mete ahí en los 8, con 9 partidos jugados tiene 15 puntos. Ese Deportivo Cali. Bueno, y ahí en adelante ya vienen el resto de equipos. Nada más por recordar, Pasto es 15. Tiene 10 partidos jugados, Pasto tiene un partido nada más pendiente y tiene 8 puntos. Esa es la tabla de posiciones de la liga en Colombia, que como le digo, arrancará mañana y que hoy tendrá un partidito más todavía para que lo tengamos muy en cuenta.
0: Está bien.
7: Pasemos al fútbol femenino, ¿te parece,
0: Cari? Oiga, sí. ¿Usted se levantó a las 8 de la mañana?
7: ¿Te cuento la verdad?
0: Dígame la verdad. Sí.
7: Mire, yo el sábado por la tardecita yo decía, mañana a las 8 de la mañana el partido de la Selección Colombia, no me voy a la perder. Pero créame, yo me desperté a las 8 de la mañana.
0: ¿Y qué pasó?
7: Y me olvidé. No, de verdad, o sea, siendo bien
0: sincero. ¿No, en serio?
7: Entonces, un ratico después me encontré a una amistad y la amistad me dijo, ¿viste el partido de la...?
0: ¡Ah! Y usted... ¿Cómo así?
7: Claro, me olvidé.
0: Usted dijo, yo me había levantado a las 8 de la mañana por algo, pero no era desayunar, era por algo, pero ¿qué era?
7: Por el partido de la Selección Colombia. Pues me perdí de mucho, te cuento, porque el amigo llega y me dice, no, dice, el partido fue buenísimo, esas peladas de Nigeria juegan muy bien y esto y lo otro. Y me hizo como un resumen.
0: Un resumen.
7: Me hizo un resumen, me dijo, no, una chica de las de Nigeria le pegó una patada en el brazo a la colombiana, le sacaron roja, ya como en el minuto 70 y pico.
0: ¡Ópale!
7: Y ya me dijo, y ya como en el 90 y pico, ya faltaba un minuto para terminar el partido y tenga gol de la Selección Colombia, sí. Y con eso se clasificó.
0: Sí, señor, es verdad.
7: Entonces, después de que me dijo todo eso, ya me fui para la casa, dije, me voy a ver el resumencito al menos de las cosas más
0: importantes. Por las noticias, como hice yo, cuando me levanté a las 12.
7: Fue figura, pero no lo vi en noticias, sino que me puse a revisar por ahí resúmenes y vi que fue figura Luisa, fue la jugadora de la cancha, ¿no?
0: La arquera.
7: La arquera de la Selección
0: Luisa
7: Colombia.
0: Luisa Castro.
7: Salvó, no, ya no es Castro.
0: ¿No es Castro?
7: No, ya no es Castro. Luisa Agudelo.
0: Ah, Agudelo.
7: Entonces, ya ella salió como la mejor jugadora de la
0: del
7: partido. Y claro, vi varias jugadas en las cuales ella salvó a la Selección Colombia de que se abriera el marcador y que pues otra de pronto pudiese haber sido la historia para la Selección Colombia. Final, el gol pues de la colombiana que nos deja ya del otro lado. O sea, ya la Selección Colombia está clasificada y ya nadie nos quita eso que nos clasificamos a la siguiente fase.
0: Porque es que yo le tengo los próximos partidos.
7: A ver.
0: Le tengo con quién en semifinales. Uh-huh. Porque se va a enfrentar República de Corea del Norte, uh-huh, contra nuestras colombianas el miércoles 23 de septiembre a las 11:30 de la mañana.
7: Pasado mañana.
0: Sí, señor.
7: Pasado mañana. Oiga, pero ese equipo ya lo conocemos, ya jugamos con ellos en otra instancia. O sea, hablo de este. Y nos vencieron 3-0.
0: Exactamente, por eso le digo. Y también está el partido de Italia versus España, las mismas chicas, uh-huh, que se va a hacer el mismo miércoles, pero se va a hacer a las 8 de la mañana. Sé que primero empieza el de las 8 de la mañana, Italia, España, y a las 11:30, República de Corea del Norte versus Colombia.
7: O sea que de alguna forma conoceremos quién podría ser nuestro rival. Antes, cuando empieza a jugar el partido de Colombia, ya se sabrá quién podría ser el candidato, pues, o con quien nos toque enfrentarnos, si es que pasamos, si es que se dan las cosas. Ojalá.
0: ¿Quién quita que
7: Colombia viene jugando bien, aunque ese equipo al que nos vamos a enfrentar sí es bastante difícil.
0: No, esas muchachas son niños.
7: Bastante difícil ese partido. Ojalá se le dé las cosas a la Selección Colombia, que viene, como le digo, viene haciendo la tarea bien. Hay unas claves ahí cómo han funcionado las chicas de la Selección Colombia y creo que dos jugadoras no van a poder estar, una porque acumuló tarjetas amarillas en Selección Colombia, no va a estar, pero creo que se recupera también, hay otra que tiene una lesión en el tobillo, entonces hay dos que no van a estar, pero hay otra que se recupera después de una sanción que había tenido y ya estaría jugando con la Selección Colombia, o sea que hay cositas importantes para
0: ese miércoles para fútbol selección. Desde las 8 de la mañana.
7: 8 de la mañana.
0: Para que se vayan programando y vamos viendo. Teniendo. Entonces, en la primera fase, ¿quién pasa? Y después a las 11:30 van a ser nuestras colombianas y ahí ya nos vamos a dar cuenta de todo.
7: ¿De quién es el rival?
0: Sí.
7: Bueno, eso, estaremos atentos entonces a la Selección Colombia y a lo que suceda. Oiga, hablando de fútbol femenino, Cari,
0: ¿sí?
7: También se está dando lo de la Liga Colombiana aquí en nuestro país. Deportivo Cali y Santa Fe son los finalistas.
0: Eso me di cuenta ayer.
7: Exactamente, estos dos equipos definidos, los dos finalistas de la Liga Femenina por tercera oportunidad consecutiva y la cuarta en todo el historial desde el inicio de este certamen. Deportivo Cali y Santa Fe lucharán por un nuevo título para desempatar en palmares. O sea, hablo de títulos para ambos. Ambos equipos cuentan con 3 trofeos.
0: Uh-huh.
7: Vamos a ver cuál de los dos llega al cuarto trofeo. Por rendimiento, era la llave más pareja en la previa. Nacional, recordemos que clasificó a cuadrangulares como líder de todos, con 39 puntos, seguido por Deportivo Cali con 38. Por su parte, el conjunto verdolaga llegó a la semifinal luego de ocupar el segundo puesto del grupo A por debajo de Millonarios, mientras que Cali fue líder en el grupo B. Pues bien, ahora estos dos equipos se enfrentarán. ¿Cuándo va a ser esa final? 27 ¿Cuándo? De septiembre en el Estadio El Campín.
0: El domingo.
7: Y terminará 8 días después, es decir, el domingo siguiente, que es 4 de octubre, en el Estadio del Deportivo Cali. O sea, comienzan jugando en el Campín y terminarán en el Estadio del Deportivo Cali ya el último partido. Y pues finalmente ahí ya conoceremos quién es el campeón de esa liga femenina. 8:19, una cosita cortica nada más. Comienza la concentración de la selección colombiana de fútbol mayores.
0: Sí.
7: En Estados Unidos empezaron a llegar los primeros jugadores. 12 futbolistas ya hicieron parte del primer grupo que se sumó a la concentración. El día de hoy, lunes, se unirán el resto de jugadores, porque recuerde que tenemos partidos amistosos de la selección Colombia que se van a jugar en los Estados Unidos y que ya todo está planeado. Ya tuvimos y se dio a conocer quiénes son los jugadores convocados por parte de selección Colombia. Y bueno, estaremos muy atentos a cuando vayan llegando ya y cuando estén todos ya los convocados entrenando. Y bueno, y esperaremos los partidos que ya uno se darán durante esta semana.
0: Venga, yo le tengo una noticia chiquita también.
7: A ver.
0: Le voy a hablar del bicho de Cristiano Ronaldo. Porque se conoció de que
7: también,
0: sí,
7: creo,
0: de que Cristiano Ronaldo fue convocado para Portugal y él dijo que sí, que iba, porque pues recordemos de que después de lo que pasó con Messi, con James, con Neymar, que dijeron no, nos retiramos y toda la cosa, pues el bicho dijo no, ¿sabe qué? Yo sí voy, a jugar.
7: Pero es que ¿sabes qué? Siendo muy honestos, uno viéndolos físicamente, yo creo que el man todavía está para dar mucho.
0: Uy, Cristiano Ronaldo es una máquina todavía.
7: Exacto. Entonces, todavía. Entonces por eso seguramente aceptó y todo.
0: Así es.
7: Bueno, 8:20.
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11: Con la punta del palo.
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7: Le cuento que no pasó nada durante el fin de semana.
0: Ay, no
7: por
0: le pasó.
7: La gente
0: pero
7: está
0: no,
7: super
0: sí.
7: Tranquila. La gente está tranquila,
0: pero,
7: contenta, no hay palos en este momento.
0: Pero jefe, pasó contigo, se cumplió años,
7: no,
0: la pasó
7: no,
0: chévere.
7: No, pero me refiero que algo,
0: ah.
7: Algo, o sea, me refiero a algo, pues es que estás pasando. Hoy estás como CZ. Oyente de Tropicana, no hay palos, me refiero a quejas.
0: ¿A quejas?
7: Claro.
0: No, yo creo que la pasaron bien.
7: Por eso te digo.
0: Y además no le celebraron como era.
7: Celebró el amor, celebró la amistad, contentos, felices.
0: Había plata.
7: Había plata hasta de momento. Y todos felices y comieron perdices, por eso hoy anda el... O sea, mejor dicho, todo el mundo contento y no hay palos, imagínate.
0: Ay, no, me parece chévere que no se quejen tanto.
7: Bueno, vamos a ver si en la hora de las... 9 de la mañana. Tenemos una tandita de palos para los oyentes de Tropicana, porque a esta hora o se celebraron mucho y todavía no se despiertan la gente que le gusta el palo.
0: Yo creo.
7: O algo pasó. O todo está como color de rosa y estamos viviendo.
0: Porque estamos en flores amarillas, recuerden.
7: Flores amarillas y estamos viviendo, no sé, en un país que no. O sea, es, no, es en el multiverso.
0: En
7: hoy,
0: el multiverso.
7: Sí,
0: ah, bueno.
7: Que no hay de qué quejarse.
0: Eso me parece chévere. Imagina. Entonces vamos con música. Entonces, ¿le parece?
7: Sí, señora, claro.
0: Dísagale, pues, de una.

0: 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En Tropicana, 8 de la mañana, 26 minutos.
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1: Así es, y siendo las 8 de la mañana, 31 minutos, llegó el momento de entregarles más información a esta hora. Vamos a saludar a Claudia Ortega. Claudia, buenos días.
2: Amigos de Tropicana, hola, ¿qué tal? Muy buenos días, hora de la actualización de las noticias desde el servicio informativo de Caracol Radio. Por supuesto, hablamos del hecho lamentable que se registró el pasado fin de semana con un vehículo de turismo que sufrió un accidente en la vía Panamericana Sur, un automotor vinculado a la empresa Turismo Andino. Las autoridades investigan la causa de este accidente que cobró la vida de 4 personas que se movilizaban hacia el vecino país del Ecuador en un plan turístico. El incidente se presentó en el sector de El Placer. El automotor transportaba 39 pasajeros con destino a San Gabriel y sufrió el volcamiento poco tiempo después de salir de la ciudad de Pasto. 2 de las personas fallecidas son menores de edad, mientras que en centros asistenciales se recuperan varios heridos que sufrieron lesiones de consideración, y es un hecho que obliga nuevamente a reflexionar sobre los controles que hacen las autoridades a este tipo de vehículos y el estado también de los vehículos, no solamente de turismo, sino en general los que transportan pasajeros, sobre las garantías que están ofreciendo en materia de seguridad a quienes utilizan estos servicios. Y después del hecho se conoció un comunicado oficial que emitió la empresa Turismo Andino expresando pesar y solidaridad con las víctimas y las familias afectadas en este lamentable accidente que se registró en la madrugada del día de ayer. Los pasajeros iban a disfrutar de una ruta de pasadía en Guanábana Republic, en el vecino país del Ecuador. Señalaron que se encuentran a disposición de las autoridades de tránsito y la fiscalía para facilitar todas las investigaciones que permitan esclarecer las causas de este doloroso suceso. Y un duro golpe fue propinado al contrabando en la frontera con Ecuador. En las últimas horas, el ejército y la policía incautaron 190 mil cajetillas de cigarrillos que pretendían ser ingresados irregularmente a Colombia. Este está valuado en más de 2.300 millones de pesos. Las autoridades aseguran que pertenecería al grupo armado residual Comandos de Frontera y estaría destinado a ser movilizado hacia otros países del sur del continente. Durante el procedimiento, un grupo de pobladores intentó hacer una sonada para evitar el decomiso, sin embargo, se logró aprehender el automotor en donde se transportaban estos elementos. En lo corrido de este año, la Brigada 23 ha reportado la incautación de más de 697 mil cajetillas de cigarrillos, con una afectación a economías ilícitas que supera los 10 mil millones de pesos. Y las autoridades en el municipio de La Unión declararon la alerta sanitaria por un brote de varicela que inicialmente fue detectado en estudiantes de la Institución Educativa Normal Superior San Carlos. A través de un decreto, la alcaldía ordenó suspender temporalmente las clases presenciales en los colegios públicos y privados, tanto urbanos como rurales, además de CDI, guarderías y hogares infantiles. Esta medida va a regir inicialmente hasta el próximo 2 de octubre, aunque podría extenderse según la evolución del brote. Durante este periodo se va a desarrollar las clases y actividades académicas de manera remota. Así que las autoridades ahí en el norte de Nariño están recomendando pues mantener en casa a las personas con síntomas, reforzar el lavado de manos, no compartir objetos personales y verificar los esquemas de vacunación. Además, pues acudir a las autoridades de salud ante cualquier síntoma que esté relacionado con esta enfermedad. Y 8 incendios de cobertura vegetal han sido reportados en 7 municipios de Nariño en la última semana. De acuerdo con el más reciente balance de la Dirección de Gestión del Riesgo de Desastres, 2 emergencias permanecen activas, una en la vereda Santa Elena en el sector La Oscurana en Mayama y otra en la vereda Canadá en Samaniego, en donde los organismos de socorro continúan trabajando. Los otros 5 incendios ya lograron ser liquidados, no obstante, la alerta se mantiene en esta región del país y sigue la preocupación porque se sigue detectando casos en los que son las personas las que están provocando estas conflagraciones. Si hablamos puntualmente de Pasto, el Cuerpo de Bomberos está reportando que atendió 9 incendios forestales y 3 quemas de residuos durante este fin de semana. Es preocupante que varias de estas emergencias se registran de manera reiterada en los mismos sectores. Hablamos, por ejemplo, del Centenario, del Parque Janacatú, de Altamira, Daza, Nueva Aranda, el Bosque del Carpintero, San Juan de Dios y en la vereda del Rosal en el corregimiento de Genoy. Pese a los esfuerzos institucionales, y las acciones de respuesta, las que más provocadas, continúan afectando el territorio, y esta es una situación que genera preocupación y frustración, pues estas prácticas no solo ocasionan daños al medio ambiente y la biodiversidad, sino que también deterioran la calidad del aire y representan un riesgo para la salud y la seguridad de toda la comunidad. La información de Pasto y Nariño, recuerden, la pueden seguir también en redes sociales, Instagram y X con @caracolpaso. Feliz inicio de semana para todos los oyentes de Tropicana.
1: 8:36. Gracias, Claudia, por toda la información.
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1: 8:42 minutos.
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1: 8 de la mañana, 47 minutos, entre mi sala más viajando a Tropicana.

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3: Listo, y vayan enviando ya de una vez sus palos.
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30: 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En Tropicana son las
31: 9, un minuto.
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5: 9 de la mañana, 13 minutos en el cómo amaneció Paso de Tropicana, la más bacana. Llegó el momento de la tripleta informativa. ¿Cómo le parece?
0: ¿Qué pasó?
5: Que el representante a la Cámara, José Luis... Ah, no, espéreme un momentico.
0: ¿Qué le pasó?
5: Esa en un momentico. Vámonos con la primera. El ¿sí? presidente Abelardo de la Espriella continúa su estrategia para reforzar el control de las cárceles administradas por el Instituto Nacional Carcelario, el INPEC. Las medidas incluyen traslados y revisiones de celdas de reclusos que, según el mandatario, gozaban de beneficios especiales dentro de los establecimientos.
0: ¡A caramba!
5: ¿Cómo le parece que este domingo 20 de septiembre de la Espriella anunció que uno de los reclusos fue trasladado? Fue Juan Carlos Abadía, exgobernador del Valle del Cauca, quien señaló de creerse intocable.
0: ¡Ay!
5: Abadía cumple una condena de 21 años y 7 meses de prisión por corrupción. Esto fue lo que pasó. Abelardo de la Espriella lo trasladó inmediatamente porque dice: nadie tiene corona.
0: ¡Ay, carambas!
5: Entonces, esto está bien. Ha causado varios comentarios a través de redes sociales, Karina.
0: ¿Sí?
5: Porque la gente dice que eso es lo que necesitaba el país, justicia, y que no hayan beneficios para nadie. Que todo el mundo esté en igualdad de condición.
0: Sí, señor. 9 de la mañana, 14 minutos.
4: Segunda.
0: Pues, mi querido GZ, siguiendo con la número 2, yo le quiero contar que resulta, sucede, pasa y acontece que el papá de Abelardo de la Espriella será sometido a cirugía de corazón abierto.
5: Ay.
0: Y ahí dicen, oren por mí. Sí. Pues resulta que Abelardo de la Espriella Juris, padre del presidente de Colombia, será sometido hoy lunes a una cirugía de corazón abierto en la ciudad de Bogotá, luego de presentar una afección cardíaca que requiere intervención. El abogado de 73 años permanece bajo atención médica en cardio. Según información conocida, presenta obstrucciones en 4 vasos coronarios. Antes del procedimiento, pidió a sus seguidores que oren por él y mantuvo el tono cercano que suele usar en sus mensajes. Así que, pues, ahí le comento, pues, que el papá del presidente va a ser sometido hoy lunes a cirugía de corazón abierto. Así que, pues, esperamos de que todo salga muy bien.
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5: Oiga, en la tercera, el representante de la Cámara, José Luis, ahora sí, del Pacto Histórico, presentó un nuevo consolidado sobre los desplazamientos aéreos del mandatario durante su primer mes del gobierno. La cifra actualizada superó los 1.117 millones de pesos que el congresista había reportado inicialmente para los primeros 18 días de la administración. De acuerdo con la información divulgada, entre el 7 de agosto y el 8 de septiembre se registraron 219 trayectos con el costo aproximado de 2.286 millones de pesos. Lo informó y lo rectificó, obviamente, en nuestra cadena radial Caracol Radio.
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0: 9:16 minutos.
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5: Oh, segunda tanda de palos. Ay, Dios mío, 319-580-7706. Estoy ansioso por escuchar los palos de los oyentes de Tropicana, la más bacana. Oiga, palo para el presidente.
0: ¿Por qué? ¿Qué pasó?
5: Como que le falta rapear un poquito más. Ahorita ya le venimos a contar de eso porque está generando comentarios a través de redes sociales. ¿Cómo le parece que le dio por rapear?
0: ¿Ah, sí?
5: En Medellín. Ahorita le pongo el audio para ver cómo rapea el presidente.
0: Ahora nos cuentas. 9:18 minutos. Vamos a iniciar con la segunda tanda de palos. Ahí está.
9: No hay palos. ¿Qué? Tropicana, muy buenos días.
0: Buenos días.
9: Por favor.
0: ¿Qué?
9: Al alcalde o demás autoridades o la ciudadanía, unámonos, por favor.
0: ¿Para qué?
9: Ya basta con ese cierre tan temprano de la calle de la policía de la 21. Los trancones son impresionantes, por favor, unámonos, ¿sí? Para que no cierren tan temprano. Si quieren cerrar, que cierren tipo 9 de la noche. Es tremendo el trancón que forman.
0: Gracias. Oiga, sí, o sea, yo lo he dicho aquí al aire, que yo salgo de turno a las 7 de la noche. Y ya cerraron, o sea, ya todo eso por acá, ya no dejan pasar absolutamente a nadie. Se arman unos trancones. Uy, no, eso no hay arrimadero, no se puede. 9:18 minutos, más palos.
10: Tropicana, buenos días.
0: Buenos días.
10: El día de hoy.
0: Buenas.
10: A los conductores de taxi.
0: Ay, qué pacho.
10: Que últimamente están metiéndole a la gente.
0: ¿Cómo así?
10: Billetes falsos. Palo para esos degenerados, muérganos.
0: Ay. No, pues ahí sí, pavo en la colita. O con eso, nada, ¿no? Está bien, no, metiendo pues billetes falsos.
5: Ahí gole. Cabe hacer la recomendación de que cuando usted se suba a un taxi,
0: señor,
5: a un servicio público, pues ¿sí? Usted rectifique los billetes, ¿no?
0: También. Pero hay personas que no saben cómo se puede diferenciar de un billete falso a uno que es real.
5: Busque por internet, eso le sale a todo el mundo.
0: Ah, bueno, está bien. 9, gracias, Giseta, por estar con nosotros. 9:19.
11: Muy buenos días, Tropicana, la más bacana. Palo para la ministra que dijo que se habían perdido 5 billones, que no habían 5 billones para pagar las pensiones. El presidente de Colfondos ya dijo que la plata estaba ahí, que se habían demorado en hacer las consignaciones, pero que el dinero estaba ahí. Tropicana, la más bacana.
5: Bueno, pues eso es una buena noticia,
0: ¿sí?,
5: mi queridísimo amigo, porque es que definitivamente el tema de las pensiones es algo pues fundamental y además es personas que ya trabajaron su ciclo y pues
0: así
5: ya
0: es.
5: Ya no creo que haya una empresa que lo reciba ya con esa edad, ¿no? Entonces obviamente tienen que garantizarle la pensión a la gente.
0: Pero bien que aparecieron los 5 billones. 9:20 minutos, más palos.
12: Hola, Tropicana, la más bacana. Muy ¡Ole! Buenos días. Bueno. Esta mañana queremos darle palo, garrote.
0: ¿A quién?
12: No solo a Turismo Andino, sino a todas las empresas que salen de viaje y a todos los conductores. Revisar bien nuestros vehículos, no excedernos de velocidad, tener buena precaución. A causa de esto, pues nadie está exento de un accidente, pero mire lo que está pasando. Este mes, esa empresa ya lleva 2 accidentes. Palo.
0: Ay, carambolas. 9:20 minutos, sigamos a esta hora con más palos. Ah, espere un momento que está cargando. Listo,
13: buenos
0: ahí está.
13: Días, Tropicana.
5: Buenos días.
13: Palo fuerte para los habitantes de Santa Bárbara, que sacan los residuos en horarios no correspondidos y en las zonas donde los perros rompen las bolsas.
0: Tal cual. Gracias.
5: Sí, diga,
0: jarra. Sí, cama a esta hora. 9:21.
14: Buenos días, Tropicana.
0: Yo
14: le mando un palo bien fuerte a la alcaldía y a las alcaldías pasadas, porque en tantos años, y yo creo que nadie deja mentir, Pasto sigue igual que antes. No hay obras, no hay parques, no hay puentes, no hay calles arregladas. Como que se roban mucho la plata, palo para esos ladrones.
0: Ole, pero ¿por qué entró con los taches tan arriba? Ay, no, ole. Sigamos a esta hora, siendo las 9:21.
15: Buenos días, Tropicana, la más bacana.
0: Buenos días. Hoy
15: le quiero darle un palo del bueno a GZ.
0: Bueno.
15: Me arregló el día.
0: ¿Ay?
15: Diciendo que cuando se le termina el contrato, él se regala para seguir trabajando. Tropicana, la más bacana.
0: Pues, Geseto, ¿sé qué tiene por decir ahí? ¿Usted se regala?
5: Yo me pongo la 10.
0: ¿Usted se pone la 10?
5: Sí.
0: Pues, está
5: amigo,
0: bien.
5: Amigo, cuando necesite algo, me llama.
0: Eso, GZ está disponible 24/7. 9 de la mañana, 22 minutos.
16: Buenos días, Tropicana. La
0: buenos días, para buenos días.
16: Polo, al alcalde, que por favor...
0: ¿Qué?
16: Tape esos cráteres.
0: El hueco.
16: Que están por el sector del Único. Está horrible por allá.
0: Oiga, sí. Venga, Jesse, usted que estuvo ayer por allá, por esos lados, ¿cómo vio la situación con el tema de movilidad con los huecos?
5: Uy, venga, le digo que...
0: Dígame, díganos.
5: Por allá en el Único, el trancón primero, los domingos, es impresionante.
0: Sí,
5: o sea,
0: sí.
5: Todo el mundo coge para allá. Dos. El tema de los huecos también. Tres. Palo para ese hidrante que me di en toda la canilla, me di con un hidrante que hay ahí, en plena mitad, en pleno corredor. Uy, Karina, que todavía me está doliendo en la canilla.
0: No, y mi moño el morado que le va a salir.
5: No, ya me salieron, mejor dicho, los morados.
0: ¿Pero usted no vio?
5: No, yo no lo vi.
0: ¿Usted se troza?
5: Yo iba caminando, claro, yo mando el pie.
0: Ajá.
5: Y
0: taque.
5: Tenga de una ahí.
0: Y lo terminó de levantar a esa hora.
5: Sí, a esa hora.
0: No.
5: Ya me desperté.
0: 9:23 minutos, pobrecito, sóbese.
17: Tropicana, la más bacana. Buenos días.
0: Buenos días.
17: Palo duro para ese alcalde. Está arreglando esa vía por el río, llegando al terminal, pero la congestión que hay por la ruta que él asignó es un caos total.
0: Imagínese.
17: Palo, vea. Para que le den palo a esas bodegas, esas tractomulas ahí. Gracias, cuadradas, no nos dejan seguir a nosotros del servicio público. Gracias, Tropicana, la más bacana.
5: Hola, yo voy a decir algo y es que el tema, pues obviamente si usted quiere que le arreglen una vía, pues obviamente la tienen que cerrar, eso es de lógica.
0: Sí.
5: Pero lo que dice el señor es totalmente cierto. Si usted, amigo, ve que hay congestión vial... ¿Cómo parqueas un camión grandote?
0: Oiga, sí, no.
5: ¿Cómo te pones a bajar cuadra una hora? La hora en la que esté menos congestionada la vía.
0: Sí,
5: pero
0: sí,
5: es que
0: sí,
5: también
0: sí.
5: La gente...
0: No colabora.
5: La gente no tiene como sentido común, no sé, como que no piensan, no sé. Es como que, bueno, yo voy a poner el carro a plena...
0: Y que termine eso de armarse más el trancón.
5: A plenas 11:30 de la mañana o a plenas 6 de la tarde. No, pues tampoco. Cuadren, aunque sea una hora, en el que esté menos congestionado y ahí nadie... los va a molestar y obviamente la movilidad va a ser mejor.
0: Gracias, GZ, por su aporte.
5: Sí, no, ahí me quemé una neurona.
0: Yo ahí creo. 9:25 minutos a esa hora, más palos.
18: Buenos días, Tropicana. En esta mañana dar dos palos malos a la policía alcaide Chambú. Que el día domingo, el día de ayer, estuvieron hasta las 6 de la mañana con equipos a todo volumen por el lado del Hospital La Rosa, estuvieron a todo volumen. Y hoy de mañana los policías estaban lavando un carro con manguera, palo para ellos.
0: Ah, mira, y lavando, viendo que estamos con el tema de ahorro de agua.
5: Pero, ¿dónde estaban lavando el carro?
0: Ahí dice que por el Chambú, dijo él, policía por ahí el
5: Chambú. O sea, tema de los lavaderos tienen... agua reutilizable, no sé si ellos de pronto cuenten con esa normativa, hay que ver.
0: Ni idea. 9:26 minutos.
19: Hola, Tropicana, la más bacana.
0: ¡Oli!
19: Muy buenos días.
0: Buenis.
19: Palo para todos los que critican a nuestra Policía Nacional que cierra la vía a las 7 de la noche,
0: sí,
19: cuando todavía hay servicio de transporte urbano en buses. Palo para los que se quejan de eso. Déjenlos dormir también, ellos necesitan descansar, por eso cierran las vías, para poder dormir. Palo para los que se quejan, llorones.
20: Bueno, mijo, siquiera.
0: Vea, bueno. Pues, que los dejemos dormir, dice el oyente, que por eso cierren temprano. Está muy bien.
18: Tropicana, la más bacana, me uno al palo del señor que por favor no cierren las vías, porque hacen una congestión enorme. Desen cuenta que en todos los calles, de los barrios están cerrando las calles, más el comando de la policía. Eso se vuelve un caos total. Tropicana, la más bacana.
0: Pero
18: un saludo, Karina hermosa.
0: Ay, gracias, mi corazón. Pero es que el oyente anterior dijo que no, que los dejáramos porque ellos también intentan descansar y que se acostan a dormir temprano y eso. Entonces, pues,
21: buenos días, palo del duro.
0: ¿A quién?
21: A la DIAN, Policía Nacional, por el contrabando en esas panaderías.
0: Changos.
21: Municipios de La Unión, Sandoná, El Encano, en Pasto, mucho contrabando esas panaderías.
0: 9 de la mañana, 27 minutos, continuemos con más palos.
1: Buenos días, Tropicana. Buenos palo, días. Palo malo, para Ifeo, para Empopasto.
0: Uy.
1: Esas calles del sur oriental todavía tapadas. Llevamos a otro año, llevamos a otro diciembre y nada. ¿Qué pasa en Copasto? Acá en los Tejar, Santa Fe y barrios aledaños hay mucho trancón y accidentes. A pesar de que hay mucho muy imprudente en el volante, en la moto. Palo, palo para Copasto.
0: Gracias, mi corazón. Vamos con los últimos palos a esta hora.
3: Tropicana, buenos días.
0: Buenos días.
3: Quiero dar un palo recontrapalo, pero palo duro a esas personas que llaman a decir que la policía cierra la calle. Pero eso es por seguridad, eso está dentro de los protocolos de seguridad. Yo no sé por qué esas personas que dicen esas cosas son tan, no sé, no tienen calificativo. Que cojan vías alternas y listos, ya solucionado. Gracias, Tropicana, buen día.
0: Es que esa es la vaina, las vías alternas, que todo colapsa, papi. Arturito, ahí le cuento, pues, por si no sabía. 9:28 minutos.
22: Palo a Veolia. Compraron un carro nuevo, pequeño, para mantener el centro limpio. Y eso es un mugrero a las 10 de la noche. Pasen por la calle 15, 16, 17 y 18, desde la carrera 21 hasta la carrera 32, y el desorden total.
0: Ahí está. Vamos con el último palo.
5: Último palo. Buenos días, Tropicana.
23: Muy buenos días, Tropicana, buenos días. La más bacana. Sí, mi palo también es para la Policía Nacional, que cierra las vías muy temprano. Se supone que ellos están capacitados para atender una seguridad. Entonces, no miro por qué ellos cierran tan temprano esas vías. Palo, palo, recontra palo.
0: 9 de la mañana, 30 minutos. 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
1: Yeah. Acabó la mañana.
2: Ay, se acabó la mañana.
3: Sí, ya.
1: Ay, Dios mío, pero con mucha información, oyentes de Tropicana, la más bacana.
2: Oiga, nos vamos antes de irnos.
3: Sí, señor.
2: Noticias que se han vuelto tendencia desde el día de ayer y durante todo el fin de semana fue la del presidente y del tema del deporte colombiano que es sacrificado por ajuste fiscal. Y hay pues molestia entre varios, ¿no? Recorte sería del 40%. Mientras deportistas levantan medallas, o sea, levante medallas, pero el recorte. Pero hay que decir una cosa sobre el tema.
3: ¿Qué?
2: No es el único gobierno que ha rebajado. En el gobierno anterior también hubo rebaja en el tema de cuánto es el presupuesto. Ah, presupuesto para el deporte, tanto.
3: Okay.
2: Y después en el gobierno del gobierno anterior también pasó lo mismo. ¿Sí? Hubo reducción de ese presupuesto y no vimos, yo creo que más de uno recuerda imágenes o videos de varios deportistas pues inconformes con el tema. Misma historia pasa en este gobierno. En medio de la definición del presupuesto general de la nación, el primero que tendrá de manera completa el gobierno del presidente Abelardo de las Priella, surgió un debate por la reducción de recursos en el Ministerio del Deporte. La cartera tendría un recorte cercano al 40% frente al presupuesto que tuvo en año 2026, o sea, este año que va corriendo.
1: Sí.
2: El Ministerio del Deporte tendría una asignación de 297.700 millones de pesos para 2027 frente a los 496.100 millones de pesos que recibió en este 2026. O sea que la reducción sería aproximadamente del 40% y pues no me imagino más de uno.
3: Sí.
2: Que apoyó al actual presidente, la molestia también que deben tener. Pero les recuerdo, no es el primer presidente. El gobierno anterior también hubo reducción en el tema del deporte. O sea, ¿cómo quieren que los deportistas rindan?
3: Sí.
2: Que traigan medallas.
3: Sí, señor.
1: Que si no hay presupuesto.
2: Es que mire, GZ, una cosa. En países muy desarrollados, los presupuestos para el deporte son grandísimos. Por eso usted ve la cantidad de medallas que se consiguen. Porque tienen desde peladitos, o sea, unos entrenamientos que uno puede, o sea, uno queda loco con los entrenamientos y con todo lo que le invierten al deporte en otros países. Pero aquí no, de bajada, claro. De caída, menos recursos para el deporte y así nos tienen acostumbrados. O sea, con las uñas al final, usted que ve uno de esos pesistas o
1: ciclistas
2: que consiguen finalmente una medalla, porque la rebuscaron. No
1: Me
2: es porque los gobiernos le hayan ayudado. Sí, de pronto algo por ahí, pero muy poco.
3: Sí,
2: ¿ya?
1: Claro.
2: Pero es porque la rebuscaron, porque al final le resultó un patrocinador. Bueno, en fin, muchas cosas como tienen que sufrir los deportistas en este país para poder conseguir al final esos recursos. Porque es que eso no es de gratis. Usted ir a un gimnasio, ir a un entrenamiento todos los días, eso demanda billete, demanda plata.
1: Total.
2: Y si no hay apoyo del gobierno, difícil. 9:41. Hablando del gobierno, pero sí lo vimos al señor presidente
1: sí.
2: Cantando, contento, feliz,
1: oiga,
2: rapeando, es la cosa.
1: Sí, ¿esa? No, definitivamente. Vamos a escuchar el audio del presidente.
2: ¿Dónde rapeó?
1: El presidente rapeando. Esto fue en Medellín.
2: ¿Y qué, por qué
3: estaba rapeando?
1: Escuchemos.
2: A ver.
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2: O sea, el le hago una pregunta, el
3: señor.
2: Que rapeó al inicio...
3: Es Abelardo.
2: Pero no, o sea, digamos, no, las palabras que no, ¿qué es? No riman, ¿no? Al final. Porque
1: las palabras no riman. Pero el presidente, pues, obviamente fue a la Comuna 13 y se volvió viral, porque es que, como ya sabemos, en la Comuna 13 suelen haber mucho tipo de artes, baile, inclusive esos raperos.
2: La Comuna 13 es muy bacana, ¿no?
1: Y se
2: ha ido a Medellín y si van a ir de pronto.
1: Ole, yo quiero ir, yo nunca he ido.
2: Hay que darse una vueltica por allá, es muy bonito, es muy chévere.
1: Yo nunca he ido y quiero ir.
3: Recomendado que haya.
2: Vaya y rapea ya como el presidente.
1: No, yo rapeo mejor que el presidente.
2: Pues yo tendría mis dudas, yo creo, yo te he escuchado rapear.
3: Yo también tengo las dudas.
2: Yo te he escuchado rapear, GZ, y déjame decirte que te puede estar ganando el presidente.
1: ¿Sí?
2: Sí.
1: Voy a citarle una batalla de rap.
3: Uy, pues, ¿se imagina? Sería
2: muy interesante.
3: ¿Se imagina? Muchachos, otra de las noticias que se volvió viral durante ese fin de semana es que se conoció que Lina Tejeiro ya es mamá oficialmente, o sea, ya tuvo a su bebito, a Gael, Ella dice lo siguiente a través de las redes sociales: este año Dios decidió enseñarme que sus planes no serán y siempre serán mejores que los míos. Aprendí que podía llevarme el mejor premio sin que quisiera estar compitiendo, y que aunque nosotros hagamos planes y creamos tener los tiempos calculados, el tiempo de Dios siempre será perfecto. Se esperaba que Gael naciera el 3 de octubre, pero Dios decidió que septiembre era el mejor momento, por mi salud, por la de él y porque una vez más sus planes fueron mejores que los míos. Gracias a Dios por cada persona que puso en mi camino para vivir este momento tan único y especial. Gracias por las manos que cuidaron de nosotros, por proteger mi salud y la de Gael, y por hacer que todos estos días en la clínica fueran también días de cuidado y recuperación para poder estar hoy al 100%.

0: Oiga. Pero hubo más canto. ¿Dónde ese canto?
1: Ah, el del policía que se ha vuelto viral a través de redes sociales. ¿Sí? El policía que se puso a cantar,
0: señor,
1: con una persona en la calle. Pero espérenme un momentico, ya le busco el audio como tal.
0: Para la gente que no lo ha visto, les explicamos un poquito. Hay una persona que está cantando en la calle, que se canta y muchas personas llegan y le dejan su billetico, su moneda. En ese momento se acerca un policía.
1: Claro, el muchacho piensa que lo van a quitar, que lo van a detener. Le van a decir,
0: hermano, qué pena, pero está espacio público, no puedes ocuparlo. Seguramente ese es el pensar del pelado que está haciendo, pues, digamos, trabajando ahí, ¿no? Está trabajando ahí en calle. Pero el policía llega y pasa otra cosa totalmente diferente. ¿Qué es lo que pasa?
1: Escuchemos el audio.
2: A ver,
0: escuchemos el audio, ahí va.
1: Ahí llega el policía.
0: Le coge el micrófono.
1: Está cantando el policía.
0: El policía. Oh, canta bien. Vea,
1: me gusta, buen mensaje, ¿no?
2: Me gusta.
0: Sí, el policía. Y él da el anuncio ahí. Dice: no, vamos a apoyar el arte callejero.
1: No lo
0: también.
1: Vamos a quitar, sino que venimos a cantar, a apoyar.
0: Apoya. Y canta bien.
1: No, tremenda voz. Canta chévere.
0: Hoy que hemos tenido cantantes, hoy él sí se llama, por ejemplo.
1: Sí, él sí se llama. Sí, no. Y el policía le van a dar un reconocimiento también, porque obviamente fomenta el tema de la empatía con las personas que trabajan en las calles.
0: Pues. No, chévere, chévere. Me gustó el video. Yo creo que se ha vuelto viral durante todo el fin de semana. Por todas partes del video viral del fin de semana fue ese. 9:47, compañeros, nos vamos.
2: ¿Nos vamos a ir?
0: Sí, pero... porque ¿tú no te vas?
1: No, espéreme. Espere un momentico porque les tengo... Espere porque les tengo... No me coloque ahí cortina. Karina, bueno, les tengo una información.
0: Ya.
1: ¿Cómo les parece que en la vía Pasto Chachagüí iba un señor sospechoso con una camiseta de cuadros? Llevaba un bolso y el bolso, pues obviamente la gente...
0: ¿Sospechoso de qué?
1: O sea, tenía un bolso sospechoso. La gente empezó como a mirarlo y empezó, pues obviamente, a llamar a las autoridades. Porque tenía como un olor bastante fuerte, según lo que dice la gente. ¿Cómo le parece que llegaron las autoridades y le encontraron dos cabezas?
0: ¿Dos cabezas?
1: Sí. Una de ajo y otra de cebolla. Ahora sí nos vamos del cómo amaneció. Ay, es un chiste, déjeme ser.
2: No.
0: Yo hubiese tenido el changón, digo, un oyente.
2: Yo no puedo con tanto, la verdad. Yes.
0: No.
2: Yo pensé.
0: No, yo la verdad, yo no le comí cuento.
2: Yo pensé que era noticia de última hora.
1: No me dejan ser.
0: Pero él estaba esperando que yo le dijera, pero ¿cómo así? ¿Dos cajas de quién? Pero nadie le dijo nada. ¿Sí, no. Chipilla?
1: Ah, no, chao, pues ya me voy.

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7: Son las 10 de la mañana. 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

0: El gran Richie Valdés en Tropicana, la más bacana. Son las 10 de la mañana, 4 minutos. Buenos días, buenos días, buenos días. ¡Feliz lunes! Arrancando semana, aquí estamos en Tropicana.
1: 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En Tropicana son las...
0: En Tropicana son las 10:04 minutos.
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0: Las 10 de la mañana, 5 minutos.
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0: Y aquí estoy acompañándoles en esta mañana también de Tropicana de lunes. Hoy es 21 ya de este mes de septiembre. Día de las flores amarillas. Día de las flores amarillas. Va a regalar algo hoy, una florcita amarilla. Bueno, si es grandecita, si es un ramo, ya le dejamos a su criterio. Pero hoy es ese día. Día 5, Tropicana, la más bacana, bacanísima. Aquí viene esta canción. Gigantes.

0: 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En Tropicana son las
1: 10 de la mañana y 14 minutos en Tropicana.
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Sigamos con música, más canciones, Tropicana, la más bacana, bacanísima, 10-15. Aquí está el grupo Nietzsche del maestro Jairo Varela con Nuestro Sueño. Esta canción la canta Tito Gómez cuando hacía parte del grupo Nietzsche. Son las 10-15. 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
2: 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En Tropicana son las 10 de la mañana, 20 minutos, 10:20, la más bacana. 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
4: Las 10 de la mañana, 29 en Tropicana, la más bacana. Te sigo acompañando lunes, inicio de semana. Buena mañana para todos. Aquí está Sergio Vargas.

0: En Tropicana, 10 de la mañana, 34 minutos, Pollo Week te da la hora en Tropicana. 10:34, momento oficial para pensar en tu próxima receta con pollo frito. ¡Ah, oh, qué rico! 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
17: 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Son las 10 de la mañana, 53 en Tropicana, la más bacana.
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1: Tropicana, Tropicana. 11 de la mañana ya en Tropicana, la más bacana, bacanísima. Soy Rolando Garcés quien les acompaña en este lunes, en este inicio de semana. Y en esta parte final, digámoslo de alguna forma, de este mes de septiembre. Miquita Veras, a las 11 en punto, escuchas la más bacana.

0: 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En Tropicana son las
1: 11 de la mañana y 4 minutos en Tropicana.
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3: 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En Tropicana son las
1: 11 de la mañana y 5 minutos en la más bacana Tropicana.
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1: Y los invito con una bachatica a aumentarle el volumen si quieren al su radio o a su celular. Ahí está sonando Tropicana. 11.5 minutos. Viene Romeo Santos con Prince Royce.

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Música bacana para comenzar la semana con toda la buena energía. Nos regresamos en el tiempo, los años 90, cuando Guayacán sonaba esto que se llama Invierno en Primavera. Aquí estaba sonando tu música favorita. Buena mañana para todos. Feliz inicio de semana.

0: 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En Tropicana te damos la hora 11 de la mañana, 19 minutos, una buena hora para darle a tu motor el combustible que merece.
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2: Tropicana. La música más bacana a las 11 de la mañana, 28 minutos. Yo les acompaño hasta las 2 de la tarde. En este arranque de semana, escucha la más bacana. Es una pasadita a redes sociales. Hay la noticia del día, la más importante. La consiguen en nuestras redes.

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Y te tenemos música bacana. Ahora son las 11 de la mañana, 39 minutos. Viene la salsa de Johnny Rivera, una salsita suavecita para arrancar semana. Además que es amor y amistad. Algunos con algo de desamor también. Pues aquí está esto. ¿Cuándo parará la lluvia? Aquí está Johnny Rivera en Tropicana, la más bacana.

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1: En Tropicana 11:44.
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1: 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Bueno, ahí les hacemos la invitación. 11:44 minutos, 11:45, cambió el reloj ya. Aquí está Nelson.

0: En Tropicana, 11 de la mañana, 48 minutos, 11:48 hora de sentirse en paz.
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16: Aquí arrancamos otra hora de canciones, son las 12 del mediodía en punto en Tropicana, la más bacana con el maestro Willy Colón. Vamos a recordar esto que se llama Mi Sueño. Suena Tropicana, hora del mediodía, hora del almuerzo, lunes, lo chudito, un poco sí, pero aquí estamos.

0: 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En Tropicana son las...
1: En Tropicana, claro, la hora, 12:07 minutos.
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1: En Tropicana, 12 del mediodía, 7 minutos.
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1: 319-580-7706. Vamos, sigamos. Buena música aquí en tu Tropicana. Gracias por su sintonía. Vámonos con Vallenatico, el binomio de oro de América. Vallenato bacano, 12:08 minutos. No pudimos amarnos. Música para tu mediodía en Tropicana.

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1: Éxitos bacanos en tu Tropicana. Aquí viene Camilo Sexto. Son las 12:15. Buen mediodía para todos en la más bacana Tropicana.

0: 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En Tropicana te damos la hora 12 del mediodía, 18 minutos. 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
0: En Tropicana 12:19.
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Vámonos con esta agrupación de New York. La agrupación se llama The New York Band. Aquí estamos. Algo de merengue, es un merengue suavecito, ¿no? Es un merengue más romanticón. Es Tropicana al mediodía, 12:20.

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1: Las 12:25 ya en Tropicana.
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1: Un vallenatico bacano en tu tarde ya. Sí, porque bueno, casi arrancamos. Es mediodía, combinación con la tarde. 12:31, Los Diablitos de Colombia con Novios Cruzados. Escuchen esta canción, es muy bacana la letra. Póngale atención.
2: Hoy

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Música bacana, 12.39, aquí está Rubén Sierra, salsa bacanísima, como tu Tropicana, feliz mediodía a las 12.39, no sé por dónde empezar, qué difícil a veces expresar lo que uno siente, es tan complicado a veces. Aquí está la música de Tropicana.

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33: La música más bacana, aquí en tu tarde de Tropicana. Ya es la una, es la una, se va terminando la hora del almuerzo en este lunes. Inicio de semana, vamos por lo último de septiembre. Aquí está Tito Nieves, el Pavarotti de la salsa, salsita bacana, en tu Tropicana.

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1: En Tropicana, una 9.
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Yo sigo con canciones, haciéndote la mejor compañía. Cuando casi es momento de retornar a la segunda jornada laboral, unos arrancan a la 1:30, otros a las 2 de la tarde. Aquí está Tropicana acompañándote, 1:13. Me volvieron a hablar de ella. Me volvieron.

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1: Éxitos, buenas canciones. Se dan una pasadita por redes sociales. Ahora no solamente nos escuchas, nos puedes ver, nos puedes leer en nuestras redes sociales. Dese una pasadita. TikTok, Instagram, Facebook también. Aquí está Nino Segarra, Salsa Bacana, a la 1:27.

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1: En Tropicana, una 36.
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Voy a seguir con canciones y buena música que ustedes nos programan. 319-580-7706. Faltan 20 minutos para las 2 de la tarde. Yo les acompaño ya en este último ratico, porque a las 2 llegará mi compañero GZ, Rudy Márquez.

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1: Una de la tarde, 50 minutos. 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
1: 2 de la tarde, 9 en Tropicana.
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2: La hora en Tropicana, son las 2 de la tarde, 10 minutos, 2:10. 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

0: 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En Tropicana son las
1: 2 de la tarde, 16.
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0: Ahí estaba Romeo Santos. 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

0: Yo escucho Tropicana, la más bacana, 2 de la tarde, 31 minutos. 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
1: Esa es la emisora diferente, 2:36. 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
1: 3 de la tarde, 6 en Tropicana.
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0: 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En Tropicana son las
1: 3 de la tarde, 10.
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0: En Tropicana, 3 de la tarde, 21, 321.
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0: 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Son las 4 de la tarde, 4 en Tropicana. 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
5: 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Son las
0: 4 de la tarde, 5 en Tropicana.
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0: Yo escucho otro picana, la más bacana. 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
0: Ahora sí, después de ese separador. No lo había visto que se venía con duro Robotina. Usted sabe cómo es la vuelta, ¿no? Cuéntanos, oyente de Tropicana, porque es que últimamente, obviamente, sabemos de que las mascotas tienen un papel fundamental en nuestros hogares y vuelven parte de nuestra familia, ¿no? Oyentes de Tropicana, ustedes que tienen alguna mascota, usted nos puede regalar una nota de voz diciéndonos qué significa tu mascota para ti y cómo decides darle de comer a tu mascota. Entonces, usted le prepara comida en la casa o le da el concentrado. O hay gente por lo menos que mezcla las dos cosas, ¿no? Como que le da pepitas y le da también el tema de... O sea, le prepara alguito. Y sobre todo, ¿por qué prefieres esa forma alimentaria? O sea, ¿por qué usted le da eso a su mascota? Usted me puede regalar esa notica de voz 319-580-7706. O sea, ¿usted qué le da de comer a su mascota? ¿Cómo le prepara? ¿Qué le da? ¿Le da croquetas? ¿O cómo le da, o qué le da a su mascota? 319-580-7706. Yo a mi mascota le doy pepitas. Pero envíamelo usted, oyente de Tropicana. ¿Qué le da de comer a su mascota? ¿Me puede regalar esa notica de voz? Las personas que tienen mascota. 319-580-7706. Los estaré esperando y los voy a escuchar. 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
1: En la más bacana Tropicana, recuerden, estoy esperando su notica de voz. Cuéntenos en una nota de voz o mensaje qué significa tu mascota para ti. ¿Y qué decides darle de comer a tu mascota día a día? ¿Qué le preparas? ¿Le preparas la comida en casa o le das ese tipo de concentrado? ¿O mezclas las dos cosas? Porque también es válido. Y sobre todo, ¿por qué prefieres esa forma alimentaria? ¿Me puede contar eso en una notica de voz? 319-580-7706. Y por lo menos cuando usted le toca comprar su comida, ¿dónde la compra? O sea, ¿qué hace que usted elija ese lugar? ¿El precio, las promociones, la cercanía, la variedad, la confianza? 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Cuéntelo a través de una nota de voz, 319-580-7706. Los quiero escuchar, oyentes de Tropicana, la más bacana. Sigo esperando su notica de voz.
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0: Yo escucho Tropicana, la más bacana, 4 de la tarde, 29 minutos. 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
1: 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Gracias a Manuel, que envía su respuesta ya a nuestro Tropi WhatsApp de Tropicana. Recuerden seguir enviando su notica de voz. Recuerden, las estamos esperando. Usted, por lo menos, ¿qué significa su mascota para ti? O sea, su mascota, su peludito, su gatico, la mascota que usted tenga. ¿Y qué decides darle de comer? ¿Le preparas comida en casa, concentrado, o le mezclas las dos cosas? Y cuando te toca comprar su comida, ¿dónde la compra? ¿En el lugar más cercano por precio, promociones y demás? Cuéntemelo, 319-580-7706. 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
0: Sí, señores, llegó ese pechito para acompañarnos en lo que resta de esta tarde. En cómo atardeció, paso en tu emisora más bacana, Tropicana, la Pocahontas contigo, acompañándote. Ustedes también me van a hacer sus reportes de movilidad, me van a comentar qué es lo que pasa, qué es lo sucede en las calles a través del 319-580-7706. Oiga, yo sé que muchos de ustedes, mis oyentes, tienen mascotas, ¿cierto? Perritos, gaticos. Más que todo como perritos y gaticos. Y yo quiero que ustedes me colaboren a mí y que me cuenten a través de una nota de voz, porque sabemos que nosotros cuidamos a nuestros peluditos como, mejor dicho, como si no existiera un mañana. Los cuidamos bien con la alimentación, lo que es el tema del pelo, la higiene bucal, que tenerlos bien, que tenerlos cómodos y todo lo demás. Yo creo que usted me comente a través de una nota de voz. Usted que tenga mascota, usted, si usted, oyente que me está escuchando, usted que tiene mascota y en su casa, que es su perrijo, como yo les digo, que nos comente a través de una nota de voz o un mensaje, ¿qué significa para usted su mascota y usted cómo decirle dar de comer? O sea, mi pregunta es, ¿usted le prepara comida en la casa? ¿Usted le da de pronto concentrado? ¿Mezcla las dos cosas, como por ejemplo, concentrado con arrocito, concentrado con pollito? Y sobre todo, ¿por qué prefieres esa forma de alimentar a su mascota? O sea, ¿por qué lo hace de esa forma? O sea, si lo hace mezclado, ¿por qué lo hace? No sé si de pronto el veterinario les dice, es porque usted de pronto dice, no, es que yo quiero tener a mi perrito, a mi gatico bien alimentado y toda la cosa. O sea, creo que me lo comenten a través de una nota de voz, a través del 319-580-7706, o también a través de un mensaje. Si no me puede mandar nota de voz, pues me escribe, me dice, vea, Pocahontas, es que yo cuido a mi perrito de esta forma, yo le doy concentrado, pero también le doy concentrado de pronto con fruta, porque es que le gusta, el pelo le queda divino. Y la otra pregunta que les tengo es, ¿y si usted le toca comprar la comida de su peludito, de su mascota, dónde la compra y por qué elige ese lugar? No sé, de pronto es que la tienda de la esquina es más económico y me dan descuento, o hay veces me dan ñapita o cualquier cosa, por ejemplo, también por el precio, como les dije. Así que no sé, quiero que me lo comenten a través del Tropi WhatsApp 319-580-7706. ¿Usted por qué compra de pronto en ese lugar la comida de su mascota? Si es por precio, si es por promociones, si es porque le queda más cerca de su vivienda, por la variedad, con la confianza que ya tiene con el vendedor, que es el que de pronto le recomienda el alimento para que su mascotica esté bien. Así que la idea es que se me envíe nota de voz a través del 319-580-7706, 319-580-7706, o si no me puede mandar nota de voz, me escribe. Pero eso es más que todo para mis oyentes que tienen sus perrijos, que tienen a sus mascotas, que lo cuidan como con este amor, con esta dedicación, que siempre quieren verlos bonitos, sanos, saludables. Entonces quiero que me comente, si usted tiene mascota, primeramente que todo, que usted me comente qué significa para usted su mascota y cómo lo alimenta. O sea, usted cómo decirle, darle de comer concentrado, con comida de sal, revuelve las dos cositas. ¿Por qué lo hace? Si es por receta de veterinario, si es porque usted ya los ha venido cuidando así. Y la otra, ¿usted dónde compra el concentrado? O sea, si lo hace de pronto en la tienda de la esquina, si es por promociones, por cercanía, porque tiene confianza con la persona que vende. En fin. Así que quiero que me colaboren a través del Tropic WhatsApp 319-580-7706. 5 de la tarde, 9 minutos. De esta forma vamos iniciando. Como atardeció Pasto, más adelante estaremos con información para que no se desconecten.

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1: Así es, 5 de la tarde, 24 minutos. Recuerden que sigo esperando todos sus audios, sus mensajes a través del Tropi WhatsApp, el 319-580-7706, referente a usted cómo cuida a su mascota. O sea, me refiero a nuestros perrijos, que los amamos con todo el corazón, que siempre queremos lo mejor para ellos. A la hora de alimentarlos, ¿usted le da concentrado de pronto combinado con otro alimento? Por ejemplo, comida de sal, fruta. ¿Por qué lo hace? Si es de pronto recomendación del veterinario, si es recomendación de pronto de un vecino, un amigo, o usted siempre los ha criado así. Y la otra pregunta que les tengo es, el concentrado, o sea, el alimento para su mascota, ¿usted dónde lo compra? Si en la tienda de la esquina, no sé, si en supermercados, ¿y por qué lo hace? No sé si de pronto salga más económico, por promociones, porque de pronto tiene confianza con la persona que vende. En fin, quiero que me envíen sus mensajes a través de nuestro Tropi WhatsApp, el 319-580-7706. Recuerde que esta pregunta aplica para usted si ha tenido o tiene mascota, tanto perritos como gaticos. Queremos saber el cuidado que usted le da a sus mascotas, así que me lo envían a través de nuestro chat. Listo, yo voy a estar aquí pendiente de todos sus mensajes. O si de pronto no puede usted enviar nota de voz porque se me dice, no, es que mi voz no me gusta, es que me da pena, es que hay cualquier cosa, la otra. Entonces me escribe, mi sede a Pocahontas, yo cuido a mi perrito de esta forma, aparte el concentrado se lo revuelvo con pollito, no sé, le hago un caldito que no tenga nada de sal, solamente con sustancia del pollo, con fruta, y compro el alimento de mi perrito en tal parte porque pues me queda cerca la casa, porque tengo promociones, porque es más económico, porque el señor de la tienda me conoce, me hace descuento, en fin. 5 de la tarde, 25 minutos.

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2: Tropicana. 5:40 PM, llegó el momento de entregarles información en esa tarde de lunes en Como Atardeció. Paso y ponga pues cuidado porque la Fiscalía indaga veracidad de cuentas financieras de las campañas de Iván Cepeda y Carolina Corcho. La Fiscalía General de la Nación citó a interrogatorio en calidad de indiciados a los gerentes y contadores de las campañas de Iván Cepeda y Carolina Corcho, quienes participaron en la consulta interna del Pacto Histórico realizada el 26 de octubre del año 2021. Las diligencias están programadas para los días 23 y 24 de septiembre y hacen parte de una indagación adelantada con el objetivo de establecer si la información presentada ante el Consejo Nacional Electoral sobre gastos, créditos de aportes corresponden a la realidad financiera y contable de las campañas. 5:40 PM y en otras noticias, cerca de 280 hectáreas han resultado afectadas en Nariño por el fenómeno del Niño, con impactos en cultivos de café, papa y el sector agropecuario. En esos momentos, Alexandra Urbano tiene la información.
3: El fenómeno del Niño deja cerca de 280 hectáreas afectadas en Nariño, principalmente en cultivos de café, papa y el sector pecuario.
4: Efectivamente, como es de conocimiento de ustedes, el fenómeno del Niño ha afectado significativamente al departamento de Nariño, golpeando fuertemente no solamente los cultivos de café, sino también cultivos como la papa, cultivos como el plátano, cultivos asociados al sector pecuario. Se asocia un dato superior a las 280 hectáreas que han sido reportadas.
3: La apuesta es responder a las afectaciones y fortalecer al campo nariñense.
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0: 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Ya tenemos las 5 de la tarde, 46 minutos, una buena hora para darle a tu motor el combustible que merece.
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1: Ya tenemos las 5 de la tarde, 56 minutos en Combatar Recio Pasto.

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0: 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Son las
1: 6:06 p.m.
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0: 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Ya tenemos las 6 de la tarde, 16 minutos. 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

0: 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En Tropicana ya tenemos las 6 de la tarde, 21 minutos. 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
0: 6 de la tarde, 22 minutos. 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
1: Así es, seguimos avanzando en Cómo Atardeció. Paso en tu emisora más bacana, Tropicana. Ya tenemos las 6 de la tarde, 26 minutos. Y ponga pues cuidado porque en Policarpa Nariño, tras la alteración de orden público registrada durante el fin de semana, las autoridades informaron que la situación está bajo control y que actualmente hay normalidad en el municipio. A esta hora la información la tiene Alexandra Burbano.
2: Tras la situación de orden público registrada en Policarpa, las autoridades reportan normalidad en el municipio.
3: Vuelve la tranquilidad en el municipio. El día lunes se ha realizado un consejo de seguridad del municipio teniendo estas informaciones y claridades de lo que pasa en el municipio. El municipio sigue su normalidad, su tranquilidad, se sigue desarrollando los juegos intercolegiados que se están desarrollando en el mismo municipio y para que se siga todas las actividades correspondientes al mismo municipio, su tranquilidad y su desarrollo mismo.
2: Las autoridades mantienen presencia y seguimiento para garantizar la seguridad de la comunidad.
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1: 6 de la tarde, 40 minutos. 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

0: Y siendo las 6:45 minutos, pasaba Willy González con Doble Vida. Un saludo a esta hora también para Luis, que se encuentra laborando desde su amarillito, acompañado de Tropicana, la más bacana. Usted ya sabe que para reportar sintonía lo puede hacer a través de nuestro Tropi WhatsApp, el 319-580-7706. 319-580-7706. La Pocahontas contigo, acompañándote en Cómo Atardeció Pasto.
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1: Ya tenemos las 6:57 minutos. Recuerda que mañana en punto a las 6 a.m. lo estamos esperando a todos en Cómo Amaneció Pasto, en tu emisora más bacana, Tropicana.

0: son las 7 de la noche. 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